0: de requisitos adicionales a los legales para la admisibilidad de este proceso administrativo, afectando los derechos de los contribuyentes.
1: Muy bien, amigas, amigos, auditores, vamos a hacer una breve pausa comercial, porque estamos entregándoles el resumen informativo de este día a través de las ondas de Radio Mágica y Amiga. Nos vamos y ya volvemos.
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1: Ya estamos de regreso con las noticias, con el resumen informativo de cada día que ha sido preparado por nuestro departamento de prensa y difundido a través de las ondas de Radios Mágica y Amiga.
0: Llamado a hogares del Maule a utilizar su cupón de gas antes del 30 de septiembre. De acuerdo con los registros actualizados al 22 de septiembre en la región del Maule, existen 387.497 hogares con el cupón de gas habilitado, de los cuales 351.721 ya lo han utilizado total o parcialmente. Esto representa un 90.8% de utilización y posiciona al Maule como la segunda región del país con mayor porcentaje de uso después de O'Higgins. Sin embargo, todavía existen 35.776 hogares de la región del Maule que no registran utilización del beneficio correspondiente a 27.000 pesos para la compra del gas licuado, el que puede utilizarse total o parcialmente para comprar gas licuado en los distribuidores autorizados. Las personas pueden acceder al cupón de manera digital a través de la APP Banco Estado o RootPay, donde aparecerá disponible para realizar la compra. Con el fin de mostrar su oferta académica y la experiencia universitaria de una institución acreditada por 7 años, la Facultad de Ciencias de la Educación de la Universidad de Talca recibirá en su campus Linares a estudiantes de tercer y cuarto medio de distintos establecimientos educacionales del Maule Sur. El decano de la citada facultad, Mauricio Vélez Campos, señaló que esta instancia es una excelente oportunidad para sostener un encuentro directo con estudiantes que están a puertas de egresar de la enseñanza media. Nuevo Sur impulsa nueva versión del programa Mujeres Gasfiter. Con el propósito de seguir generando oportunidades de capacitación y desarrollo para mujeres de la región del Maule, Nuevo Sur dio inicio a una nueva versión de su programa Mujeres Gasfiter, iniciativa que desarrolla junto al Servicio Nacional de la Mujer y la Equidad de Género Cernamec. La iniciativa contempla la participación de 20 mujeres, quienes serán parte del curso de gasfitería en instalaciones sanitarias, una formación de carácter práctico que busca entregar conocimientos y herramientas que puedan ser aplicados tanto en el ámbito laboral como en iniciativas de emprendimiento. Admisión especial 2027 en la Universidad Católica del Maule. El proceso de admisión especial de la UCM 2027 incorpora una importante novedad. Las personas interesadas podrán acceder mediante esta vía a las carreras que la Universidad Católica del Maule ofrece en modalidad vespertina. El proceso está dirigido especialmente para quienes trabajan durante el día, tienen responsabilidades familiares o cuentan con una trayectoria técnico-profesional y buscan continuar avanzando en su desarrollo académico y laboral. El proceso incorpora 8 carreras vespertinas a esta modalidad, permitiendo ampliar las oportunidades de ingreso para quienes se interesan en continuar estudios en la educación superior.
1: Muy bien, amigas, amigos, auditores, así hemos hecho un recorrido, ¿no es cierto?, por las principales noticias que han ocurrido en Talca y la región del Maule en este día. Gracias por informarse con nosotros, que tengan una muy buena noche. Felicidades.
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0: Radio Mágica le indica la hora.
1: 21 horas, 29 minutos.
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0: Radio Mágica le indica la hora.
1: 10 de la noche, en punto.
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1: ¿Cómo están, amigas, amigos, auditores? Tengan todos ustedes muy buenas noches. Realmente es un agrado el poder invitarles a compartir la noche, la música, la conversación, los poemas, los pensamientos, toda esta cosa rica después de haber tenido una jornada de trabajo intensa. Saludamos a quienes nos acompañan en distintos puntos de la capital de la región del Maule y más allá de las fronteras de nuestra región. Amigas y amigos auditores, bienvenidos entre amigos.

estamos escogiendo la mejor música, la más romántica, con los mejores intérpretes para acompañarles a todos ustedes en esta noche de martes. Uy, se nos acaba septiembre, martes 29 de septiembre del 2029. El santoral nos recuerda hoy a los ángeles y arcángeles. Yo le digo inmediatamente: Miguel, Gabriel y Rafael. Felicidades, como también un cordial y afectuoso saludo para quienes celebran hoy el día de su cumpleaños. Sigamos disfrutando del romanticismo de la noche entre amigos.

No hay que empezar la casa por el tejado. Qué interesante pensamiento para compartirlo entre amigos.

Muy bien, amigas y amigos, auditores de la región del Maule, de la zona central del país donde llega nuestra potencia técnica y musical. En esta noche estamos acompañándoles con la exquisitez de la música romántica a todos ustedes que diariamente y fielmente están con nosotros. Entre amigos.

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Estamos entre amigos, a través de las ondas de radios mágicas, de Radio Amiga. Todos los días de lunes a viernes, en este horario, nos reunimos románticamente para compartir la música entre amigos.

¿Por qué se dice chao al despedirse? ¿Se da cuenta? Cuando nos juntamos dos amigos o dos personas que se conocen y se estiman, decimos chao. Fíjese que según el lingüista Guido Gómez de Silva, autor del breve diccionario etimológico de la lengua española, los primeros que habrían empezado a usar la interjección coloquial chao para despedirse habrían sido los argentinos, y desde ese país se habría expandido por toda Hispanoamérica. Los argentinos, cuenta Gómez da Silva, castellanizaron la voz italiana ciao, voz familiar que se usa indistintamente en la península itálica para saludar y despedirse. Indagando en el pasado de la interjección coloquial chao, se llega al término latino ciavo, que significa esclavo. En la antigüedad, cuando los esclavos saludaban o se despedían de sus amos, acostumbraban a decir frases del tenor siguiente: servidor de usted, su seguro servidor, estoy dispuesto a servirlo o estoy a su disposición. Los romanos, para simplificar la réplica a este saludo de despedida, comenzaron a usar solo la palabra esclavo, es decir, siavo, que con el correr de los siglos quedó únicamente en ciao, en italiano, y chao, en castellano. Chao. Estamos compartiendo curiosidades entre amigos.

0: Radio Mágica le indica la hora.
1: 10:31 p.m.
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música, los poemas, los pensamientos, la conversación, la reflexión, todo aquello que hace más propicia, amigas y amigos auditores, la noche después de haber trabajado intensamente durante el día. Qué rico es acostarse y escuchar música, no tener la vista fija en nada, sino que simplemente a través de nuestros oídos deleitarse con esta música que ya empieza a sonar entre amigos.

La caridad bien entendida empieza por uno mismo. Qué interesante pensamiento para compartirlo entre amigos.

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Entre amigos. Qué lindo es cuando nos juntamos los amigos, ¿eh? ¿Qué hacemos los amigos cuando nos juntamos? Además de mirarnos, de querernos, de preguntarnos cómo nos ha ido en la vida, ¿no es cierto? Es muy importante mantener este lazo. La amistad es una de las pocas cosas que libremente en la vida elegimos. Por eso decimos que un amigo es un hermano escogido. No lo olvide, ¿eh? Estamos a esta hora entre amigos.

¿Sabes, hijo? Nunca he tenido tiempo para jugar contigo. Encontré tiempo para todo, menos para verte crecer. Nunca he jugado al dominó, a las damas, al naipe o a la batalla naval contigo. Y siento que me necesitas, pero sabes, yo soy muy importante y no tengo tiempo. Soy tan importante para los números, las invitaciones sociales y una serie de compromisos ineludibles. Y dejar todo esto para sentarme a jugar en el suelo contigo, no tengo tiempo. Un día viniste a mí con el cuaderno de la escuela, ni lo miré. Seguí leyendo el diario. Al final de cuentas, los problemas internacionales son más serios que los de mi casa. Nunca he visto calificaciones tuyas, ni sé quién es tu maestra. No sé ni cuál fue tu primera palabra. Pero tú entiendes, hijo, yo no tengo tiempo. ¿De qué sirven las mínimas cosas de ti si tengo tantas cosas grandes que hacer? Vaya, cómo has crecido, ¿no? Ya superaste mi cintura, estás bien alto. No me había dado cuenta de eso, porque día y noche mi vida es una carrera. Y cuando tengo tiempo, prefiero usarlo afuera. Y si lo uso aquí, me pierdo enmudecido frente al televisor y la radio, porque la televisión y la radio son muy importantes y me informan mucho. ¿Sabes, hijo mío? La última vez que tuve tiempo para ti fue una noche de amor con tu mamá cuando te hicimos. Yo sé que te quejas. Sé que sientes falta de una palabra, de una pregunta mía, de un juego, de un puntapié en tu pelota, pero yo no tengo tiempo. Sé que sientes falta de mi abrazo, de reír, de jugar conmigo, de ir a pie hasta la esquina a comprar refresco, de correr hasta el kiosco a comprar el Pato Donald, pero ¿sabes cuánto hace que no ando a pie por la calle? Yo no tengo tiempo. Pero tú entiendes, soy un hombre importante, tengo que atender a mucha gente, dependo de ellos. Hijo, tú no entiendes de negocios. En realidad soy un hombre sin tiempo. Yo sé que te enojas porque las pocas veces que hablamos es monólogo. Solo yo hablo y el 99% es discusión. Quiero silencio, quiero tranquilidad. Y tú tienes la pésima costumbre de venir corriendo encima de mí. Tienes la manía de soltar y saltar entre mis brazos. Hijo, yo no tengo tiempo para abrazarte. No tengo tiempo para hablar sin ton ni son con Chico. ¿Qué entiendes tú de computadoras, de cibernéticas, de nacionalismo, de política? ¿Sabes, hijo mío? Yo no tengo tiempo. Pero lo peor de todo es que si te murieses ahora, ya en este instante, me quedaría con un dolor en la conciencia y en el corazón, porque nunca he tenido tiempo para jugar contigo. Y en la otra vida, seguramente Dios no tendrá tiempo de por menos dejarme verte, dejarme abrazarte y darte un beso.

Entre amigos desde la ciudad de Talca, que es la capital de la región del Maule, para toda la zona centro-sur del país, o usted que a través de las plataformas, ¿no es cierto?, nos escucha en diferentes lugares de Chile y del mundo, queremos saludarle y ofrecerles esta música para disfrutarla entre amigos.

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entre amigos. No olvide, ¿eh? Un amigo para mantenerlo, hay que quererlo, hay que cuidarlo, hay que estar atento a lo que le pasa, a lo que le ocurre, ¿no es cierto? Llamarlo. Ahora tenemos la tecnología a nuestro servicio que nos permite estar cada día más y mejor entre amigos.

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Por muy larga que sea la tormenta, el sol siempre vuelve a brillar entre las nubes. Qué lindo pensamiento para compartirlo entre amigos. Qué lindo, ¿eh? Entre amigos. Cuando ideamos este programa, cuando lo presentamos, cuando lo planificamos, dijimos qué mejor nombre que ponerle entre amigos, ¿no es cierto? Cuando los amigos nos juntamos, nos reímos, a veces también lloramos, soñamos, en fin, tantas cosas, ¿eh? Sigamos disfrutando a esta hora románticamente de la música entre amigos.

Entre amigos, de lunes a viernes en este horario a través de las ondas de Radio Mágica y Amiga, queremos llegar a todos los hogares de la séptima región del Maule, como también más allá donde llega nuestra potencia técnica y musical. Ya está listo, iluminado nuestro escenario gigante para saludar a los próximos invitados musicales Entre Amigos.

Amigas y amigos auditores, revisando curiosidades, ¿por qué en las despedidas se dice adiós? En la Edad Media la gente inició la costumbre de despedirse diciendo Dios sea contigo, afirmación piadosa de la que se derivaron las formas abreviadas o simplificadas de adiós en castellano y adieu en francés, como una manera de invocar y tener siempre presente al Ser Supremo. Por su parte, la forma inglesa goodbye with you perdió su matiz devoto y en la época de Shakespeare se convirtió en un simple goodbye, una distorsión de la frase original goodbye with you. En el siglo XX, en las despedidas, el vestigio religioso terminó por laicizarse y aparecieron otras formas, hasta luego, hasta pronto, hasta la vista, que tenga un buen día, o simplemente adiós. Qué interesante reflexión para compartirla entre amigos.

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1: 11:34 p.m.
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Estamos a esta hora compartiendo la música a través de las ondas de Radio Mágica y Amiga. Desde Talca, que es la ciudad capital de la región del Maule, para toda la zona central del país, donde llega nuestra potencia técnica y musical, el romanticismo de la noche entre amigos. 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

Cuando la tormenta pase y se amansen los caminos y seamos sobrevivientes de un naufragio colectivo, con el corazón lloroso y el destino bendecido nos sentiremos dichosos tan solo por estar vivos. Y le daremos un abrazo al primer desconocido y alabaremos la suerte de conservar un amigo. Y entonces recordaremos todo aquello que perdimos y de una vez aprenderemos todo lo que no aprendimos. Ya no tendremos envidia, pues todos habrán sufrido. Ya no tendremos desidia, seremos más compasivos. Valdrá más lo que es de todos que lo jamás conseguido. Seremos más generosos y mucho más comprometidos. Extrañaremos al viejo que pedía un peso en el mercado, que no supimos su nombre y siempre estuvo a tu lado. Y quizás el viejo pobre era tu Dios disfrazado, nunca preguntaste el nombre porque estabas apurado. Y todo será un milagro y todo será un legado y se respetará la vida que hemos ganado. Cuando la tormenta pase, te pido, Dios apenado, que nos devuelvas mejores como nos habías soñado.

La música que le canta al amor, la música que le canta también al desamor, la música que le canta al recuerdo, a la nostalgia, se da cada cita en la noche de lunes a viernes en este horario. Vamos con nuestros próximos invitados para que sigamos compartiendo entre amigos.

Hay mujeres tan complicadas que cuando se les aparece el príncipe azul, no es el tono de azul que querían. Qué interesante pensamiento para compartirlo entre amigos.

Muy bien, amigas, amigos, auditores. ¿Cómo ha pasado la noche? Ya tenemos que despedirnos. Ha sido muy grato el poder compartir con ustedes la noche, el romanticismo. Esperamos que en cualquier lugar donde usted se encuentre, a lo mejor ya se apresta para descansar, para dormir, para mañana iniciar la jornada nuevamente. Queremos agradecerle su sintonía. Muchas gracias, muy buenas noches y felicidades para todos.

0: 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Muchas gracias. Muy buenas noches. Felicidades. Radio Mágica le indica la hora.
1: 0:05.
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Estamos saludando a esta hora a propósito a todas las personas que, a los que duermen, no, a los que están trabajando a esta hora, así que un abrazo grande a todos los que están despiertos con Mágica 89.5 en esta jornada de hoy. Bueno, la mejor música, la mejor compañía que necesitan para esta noche, madrugada, está aquí, ya minuto a minuto con ustedes, por supuesto, así que es la sintonía que acompaña a tu noche. Es Mágica 89.5 a esta hora.

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Bajamos la revolución, pero no la pasión. Tu madrugada, tu noche suena diferente. Suena, por supuesto, aquí en Radio Mágica 89.5, la radio 5 estrellas en esta jornada de este día. Hoy un abrazo grande a todas las personas que trabajan de noche. Mira, en los servicios de salud, en las empresas, los guardias, en las empresas frutícolas también, camioneros, amigos de los buses, los taxis, Uber, así que saludos para todos ustedes y a continuar con Mágica 89.5 desde Talca.

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1: 0:30.
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La noche tiene su propio ritmo, ¿sí o no? De todas maneras, sus propios secretos también. Y la mejor música, por supuesto, aquí en Mágica 89.5. Así que a quedarse durante toda esta noche en la sintonía de la 89.5 de la Radio 5 Estrella, haciendo que tus horas oscuras sean más cálidas y más claritas. Así que para usted, amiga, amigo, un abrazo grande. Le saludamos desde Mágica a esta hora donde, diría yo, con 70, más del 70, yo creo 90% duerme y ustedes trabajan. Es Mágica a esta hora.

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sin sueño. A propósito, no solamente queremos saludar a quienes están trabajando a esta hora, sino que a las personas que a lo mejor les cuesta dormir, no se sienta sola, no se sienta solo. Compartimos tus desvelos con las canciones que calman el alma. Así de simple, música para todos los gustos. Señor DJ, usted se la juega. La voz de tu noche, por supuesto, es Mágica 89.5.

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2: 0:58.
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Queremos enviar un saludo a todos los que están en ruta, a los que entran al turno tal vez a esta hora, puede ser, a los que mantienen al país despierto en un ratito más, ¿cierto? Bueno, en un buen ratito más, cuando todo el mundo ya comience ahí a despertar gracias a los celulares, porque ya no se usa el reloj despertador antiguo, ¿no? Es el celular. Bueno, y aquí estamos musicalizando tu jornada nocturna o de madrugada, así que dale fuerza a tu madrugada con Mágica 89.5.

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1: 1:31 a.m.
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1: 2:00 a.m. en punto.
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Es Mágica 89.5, saludando a todas las personitas, a todos los fieles auditores, por supuesto, que nos acompañan cada madrugada. Vamos a ir reforzando las madrugadas, por eso estamos aquí también, ¿cierto?, en esta jornada, acompañándoles con muy buena música. Yo creo que la música es el mejor remedio para esta época. Oye, a propósito, queremos saludar a todas las personas que están delicadas de salud. Pronta recuperación, los deseos de Mágica 89.5.

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1: 2:28 p.m.
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Es la buena onda de Mágica 89.5, así que queremos saludar a todas las personas, no sé si lo hemos hecho, pero si no, no importa, que están hoy día cumpliendo un año más de vida, así que muchas, pero muchas felicidades, un abrazo tremendo y especial desde Mágica 89.5.

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1: 3:00 a.m. en punto.
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Estamos saludando a esta hora a propósito a todas las personas que, a los que duermen, no, a los que están trabajando a esta hora, así que un abrazo grande a todos los que están despiertos con Mágica 89.5 en esta jornada de hoy. Bueno, la mejor música, la mejor compañía que necesitan para esta noche, madrugada, está aquí, ya minuto a minuto con ustedes, por supuesto, así que es la sintonía que acompaña a tu noche. Es Mágica 89.5 a esta hora.

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Bajamos la revolución, pero no la pasión. Tu madrugada, tu noche suena diferente. Suena, por supuesto, aquí en Radio Mágica 89.5, la radio 5 estrellas en esta jornada de este día. Oye, un abrazo grande a todas las personas que trabajan de noche. Mira, en los servicios de salud, en las empresas, los guardias, en las empresas frutícolas también, camioneros, amigos de los buses, de los taxis, Uber, así que saludos para todos ustedes y a continuar con Mágica 89.5 desde Talca.

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1: 3:31 a.m.
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La noche tiene su propio ritmo, ¿sí o no? De todas maneras, sus propios secretos también. Y la mejor música, por supuesto, aquí en Mágica 89.5. Así que a quedarse durante toda esta noche en la sintonía de la 89.5 de la Radio 5 Estrella, haciendo que tus horas oscuras sean más cálidas y más claritas. Así que para usted, amiga, amigo, un abrazo grande. Le saludamos desde Mágica a esta hora donde, diría yo, con 70, más del 70, yo creo 90% duerme y ustedes trabajan. Es Mágica a esta hora.

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Sin Sueño. A propósito, no solamente queremos saludar a quienes están trabajando a esta hora, sino que a las personas que a lo mejor les cuesta dormir, no se sienta sola, no se sienta solo. Compartimos tus desvelos con las canciones que calman el alma. Así de simple, música para todos los gustos. Señor DJ, usted se la juega. La voz de tu noche, por supuesto, es Mágica 89.5.

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1: 3:58 p.m.
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Queremos enviar un saludo a todos los que están en ruta, a los que entran al turno tal vez a esta hora, puede ser, a los que mantienen al país despierto en un ratito más, ¿cierto? Bueno, en un buen ratito más, cuando todo el mundo ya comience ahí a despertar gracias a los celulares, porque ya no se usa el reloj despertador antiguo, ¿no? Es el celular. Bueno, y aquí estamos musicalizando tu jornada nocturna o de madrugada, así que dale fuerza a tu madrugada con Mágica 89.5.

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1: 4:31 a.m.
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1: 5:01 a.m.
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Mágica 89.5, saludando a todas las personitas, a todos los fieles auditores, por supuesto, que nos acompañan cada madrugada. Vamos a ir reforzando las madrugadas, por eso estamos aquí también, ¿cierto?, en esta jornada, acompañándoles con muy buena música. Yo creo que la música es el mejor remedio para esta época. Oye, a propósito, queremos saludar a todas las personas que están delicadas de salud. Pronta recuperación, los deseos de Mágica 89.5.

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1: 5:30 a.m.
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1: 5:59 a.m.
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1: 6:29 a.m.
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1: 7:01.
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1: 7:00 a.m. 28 minutos.
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1: 7:30 a.m.
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0: Las 7:31 a.m.
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0: Alcaldes de la región viajaron al Congreso Nacional para exigir que se anule recorte presupuestario al Gore Maule. Fiesta Putugana abre los estrenos de soporte a la creación 2026 del Teatro Regional del Maule. A toda costa, proyecto teatral continúa con nuevas funciones gratuitas en el territorio regional. ¿Cómo están, amigas y amigos auditores? Tengan todos ustedes muy, pero muy buenos días. Les saluda el periodista Alejandro Aguilera García. Mañana de miércoles, estamos a 30 de septiembre del 2026. Se acaba el mes de la patria, noveno mes del año. El santoral nos recuerda hoy a Jerónimo. Jerónimo, sacerdote y doctor de la iglesia, famoso por traducir la Biblia en latín. Saludamos entonces también a quienes están hoy de cumpleaños. Roberto Ramos liderando los mandos técnicos, saludamos a los integrantes de nuestro departamento de prensa. A ustedes, nuestros gentiles auditores, muy buenos días, bienvenidos a las noticias. 9 grados a esta hora en la ciudad de Talca, capital de la región del Maule, unas leves gotitas de agua, ¿no es cierto?, que nos hacen prever que durante el día vamos a tener algunos chubascos. Muy bien, las 7:33 a.m, vamos al detalle de las informaciones de este día, ¿no es cierto?, con todos ustedes. Informe del INE, Chile envejece. El Instituto Nacional de Estadística, INE, en conjunto con el Servicio Nacional del Adulto Mayor, SENAMA, presentó este 29 de septiembre el documento Envejecimiento y situación de las personas mayores en Chile según el Censo de Población y Vivienda 2024. Según el Censo de Población y Vivienda 2024, en el país se residen, yo le digo inmediatamente, 3.665.028 personas de 60 años o más, equivalente al 19.8% de la población residente. Este grupo ya supera en número a la población menor de 15 años, con un índice de envejecimiento de 111.9 personas mayores por cada 100 menores de 15 años. Entre los años 1992 y 2024, que se realizó el censo, la población de 60 años o más aumentó desde 1.3 millones hasta 3.7 millones de personas. Dentro de este grupo, 593.010 personas tienen 80 años o más, que sería la cuarta edad, lo que representa un 16.2% de la población mayor. El crecimiento de la cuarta edad, proceso denominado como envejecimiento de la vejez, anticipa mayores requerimientos de apoyo, cuidado de largo plazo, atención de salud y entornos que favorezcan la autonomía. Las mujeres constituyen la mayoría en la población mayor. Son 2.036.940 mujeres frente a 1.628.088 hombres y su presencia aumenta en las edades más avanzadas. Las proyecciones indican que el proceso de envejecimiento continuará profundizándose. Las personas de 60 años o más representarían el 26.4% de la población en el año 2035, el 36.5% en el año 2050 y el 50.7% en el año 2070. Hacia ese último año, la población de 80 años o más superaría los 3 millones de pesos. Por eso decimos que, de acuerdo al informe del Instituto Nacional de Estadística, Chile simplemente envejece. Las 7:35 a.m, estamos revisando el quehacer noticioso de Talca y la región del Maule, correspondiente a este último día del mes de septiembre, miércoles 30 de septiembre del 2026. Y a esta hora nos trasladamos hasta una de nuestras unidades móviles, la información a esta hora con Miguel García. Buenos días, Miguel.
2: ¿Qué tal? Muy buenos días, Alejandro Aguilera García, también para don Roberto Ramos Vega, en la sala de sonido. La delincuencia no da tregua, Alejandro Aguilera. Impresionante la cantidad de robos, asaltos, estos famosos mecherazos que han afectado a comerciantes. Anoche estuvimos a prácticamente cerca de las 0 horas, nos desplazamos hasta la avenida Carlos Chora, frente al Jumbo, esto es con 5 y media poniente, entre la Copec y Aranco. dos delincuentes ingresan como eventuales clientes, sorpresivamente protagonizan este asalto bastante violento. Si bien es cierto, no hubo intimidación en este atraco, los delincuentes alcanzamos a conversar con un encargado antes que llegara el propietario, que es un conocido empresario radial, y que los delincuentes se abalanzaron, saltaron sobre el mesón, prácticamente lo aprisionaron con su mano y posteriormente se llevaron la caja recaudadora con un escolar y botín cercano a los cerca de 200.000 pesos. Dos carros policiales de carabineros, como está la imagen a través de fanpage del linamable.cl, que afectó a este mini market, open market, ubicado en la avenida Carlos Chor, frente al Jumbo, el Arenal, que movilizó a personal policial de carabineros. Se realizaron patrullajes sin dar con los delincuentes. No hubo intimidación y los sujetos se llevaron entonces la caja recaudadora, y nos hace recordar lo que ocurrió hace algún tiempo ahí a la altura de la calle 26 Sur, detrás del Mall Golf La Florida, donde recordamos delincuentes también asaltaron este tipo de modo superandi de pasar el mesón y posteriormente sustraer la caja recaudadora. Farmacias que también han sido objeto de este tipo de ilícitos. Por ahora no hay personas detenidas, incluso anoche nos encontramos con el fiscal de Ministerio Público, Francisco Ávila, que pasaba por el lugar, se detuvo ahí y pudimos conversar algo, señalamos si él estaba de turno, señaló que no estaba de turno, pero ahí se estaba interiorizando de este atraco el fiscal de Ministerio Público, con quien tuvimos la oportunidad de conversar durante la noche de ayer. No hay detenidos, hicimos una en este caso información a distancia para no poder mostrar el local, ya que pertenece a un conocido empresario, como decíamos, de la ciudad de Talca, noticia que incluso recorrió el país. Hay que recordar que también se suma también a los varios hechos delictuales. Ayer nos reportaban en calle 5 Sur, rompieron vehículos delincuentes, rompieron los vidrios, los vehículos se llevaron especies. Y para qué hablar de esta balacera que nuevamente se produce durante la mañana de ayer. Nos desplazamos hasta la Carlos Trump, luego que éramos alertados de que en el sector de la calle 31 y media oriente, con un cesura aproximadamente, Carlos Trud, un hombre de 35 años de edad, fuera baleado, al menos 3 impactos balísticos, uno de ellos habría alcanzado el cuerpo de esta víctima, que se encontraba caminando en la vía pública. Los autores se movilizaban en un vehículo, un movimiento, los disparos fueron percutados desde el interior del vehículo, armas hechizas, perdigones, que fueron alcanzados a la víctima, afortunadamente sin riesgo vital, y que movilizó al equipo coach del Ministerio Público, personal policial de carabineros. Un carro, cuando veníamos arribando al sector Carlos Trud, venía rápidamente un carro de carabinero de la subcomisaría de Carlos Trus con la víctima hacia el interior al SAR de urgencia, ubicado ahí en la 30 Oriente frente a la subcomisaría de Carlos Trus. No hay mayores antecedentes sobre esta nueva balacera que se suma a lo ocurrido durante el fin de semana día sábado en la Padre Alberto Hurtado, donde recordamos un muerto y un herido de carácter grave con impacto balístico en medio de una fiesta de cumpleaños que celebraron los jóvenes, y los autores son hasta ahora intensamente buscados por efectivos de la brigada de homicidios. Se conoce si tendrían alguna relación con el caso anterior, y lo concreto que están trabajando las unidades especializadas de la Policía de Investigaciones, hechos que han marcado la pauta noticiosa. Grave hasta el hospital de Linares fue derivado durante la noche de ayer un peatón 340 a la altura de Catillo, pista oriente sur norte, como lo informa linamable.cl. Una persona atropellada en el lugar con lesiones de carácter grave generó corte del tránsito en dirección hacia el norte, un poco más al sur de Parral, frente a la localidad camino a Catillo, donde se produjo este lamentable el accidente de tránsito del tipo atropello. No hay mayores antecedentes respecto al estado de salud de la víctima, que había sido derivada a urgencia por personal de SAMU hasta el hospital base de la ciudad de Linares, ahí en la región del Maule Sur, que también ha sido unos hechos que ha marcado la pauta noticiosa de las últimas horas en materia policial. Colisión con volcamiento se produjo en la ruta Casay 30, esto es camino Barros Negros, ruta Unigüe, antes de llegar a la carretera. Colisión alta energía con al menos dos personas lesionadas, sin consecuencias fatales, que movilizó a la unidad de rescate y el cuerpo de bomberos de la comuna de Maule, que son algunos accidentes que también se han producido durante las últimas horas en materia policial. En Curicó se reporta un accidente esta mañana, bus en Curicó, que impacta un poste con, desconocemos si habían personas lesionadas. Esto se registra cerca, un poco antes de las 7 de esta mañana, ahí en la región del Maule Norte, Alejandro. Así que la delincuencia suma y suma más delitos, no da tregua, Alejandro, pese a que todas las autoridades en campaña hablaban de que la delincuencia ahora sí va a tener, lamentablemente, su término, pero lamentablemente los delitos ocurren, incluso muriendo carabineros a manos de bandas criminales, delincuentes que protagonizan estos ilícitos a nivel nacional. Alejandro, que tenga usted una buena jornada, igual que don Roberto Ramos Vega. En la sala Sonia hasta cualquier instante, y ustedes lo van a comentar luego a partir de las 8 de la mañana en el matinal en línea. Hasta cualquier instante, buenos días.
0: Igualmente, muchas gracias, muy buenos días. Ahí estaba Miguel García con la información desde una de nuestras unidades móviles. 7:41 a.m. Diputado Benjamín Moreno destaca Plan Chile Despega, que busca generar más de 100.000 puestos de trabajo. El diputado por la región del Maule, Benjamín Moreno, destacó la presentación del Plan Chile Despega, agenda pro empleo impulsada por el gobierno, que contempla movilizar 1.3 billones y generar más de 100.000 puestos de trabajo. Hoy el empleo es una de las principales preocupaciones de la familia, dijo el parlamentario.
3: Que busca generar más de 100.000 puestos de trabajo a través de nuevas contrataciones, inversión pública y el avance de obras que nuestro país necesita. Queremos que este impulso también llegue con fuerza a regiones. En el Maule tenemos caminos, obras hidráulicas, viviendas y servicios sanitarios rurales que necesitan avanzar y que al mismo tiempo pueden transformarse en nuevas oportunidades de trabajo para nuestros vecinos. Pero también tenemos un desafío de fondo. Chile necesita volver a crecer. Tenemos que generar las condiciones para que invertir, emprender y contratar vuelva a ser posible, porque esa es la forma de generar empleos que se mantengan en el tiempo y que entreguen mayor tranquilidad a las familias.
0: El plan se estructura sobre 4 ejes: acelerar la inversión pública y las obras, impulsar la contratación y el empleo directo, recuperar liquidez para empresas y proveedores y llevar la ejecución de las medidas a las distintas regiones y comunas del país. En materia de contratación, se ampliarán los subsidios al empleo, dando continuidad a las medidas implementadas a través del modo empleo, que contempló cerca de 46.000 oportunidades laborales. Entre sus herramientas se encuentra el subsidio a la contratación, que cubre hasta el 50% del ingreso mínimo mensual durante 4 meses para nuevas contrataciones. A esto se suma una cartera de inversión en infraestructura pública en áreas como vialidad, obras hidráulicas, puertos, aeropuertos, transportes y proyectos ferroviarios. También se consideran 500 millones de dólares para la reconstrucción de infraestructura afectada por emergencias climáticas asociadas a otros 10.000 empleos. El diputado Moreno agregó que para el Maule esto también representa una oportunidad. Tenemos caminos, obras hidráulicas, viviendas y servicios sanitarios rurales que necesitan avanzar y cuya ejecución puede significar nuevas fuentes de trabajo en nuestras comunas, manifestó el parlamentario. Estamos en las 7:43 a.m. CFT San Agustín realizará tercera versión de circuito patrimonial en cementerio parroquial de Linares. El CFT San Agustín de Linares anunció la realización de la tercera versión de su circuito turístico y patrimonial en el cementerio parroquial, iniciativa que busca rescatar y poner en valor la historia de destacados personajes que contribuyeron al desarrollo de la comuna. Pedro Pablo Bravo, jefe de docencia del CFT San Agustín, formuló una invitación abierta a la comunidad para participar de la actividad programada para este viernes 2 de octubre desde las 18:06 p.m. Vamos a poder poner en valor el patrimonio cultural material e inmaterial a través del relato de 5 personajes ilustres de nuestra historia de Linares, que serán representados por nuestros estudiantes, explicó Bravo. Agregó que existe una alta expectativa de convocatoria considerando la positiva respuesta alcanzada en las versiones anteriores. Esperamos tener cerca de 400 a 500 personas, que fue más o menos el público que tuvimos el año pasado, manifestó. Estamos muy contentos de contar una vez más con el apoyo de la diócesis de Linares, que nos patrocina por tercer año en esta actividad, señaló el académico. 7:45 a.m. Tenemos un llamado noticioso del departamento de prensa. La información a esta hora con el periodista Daniel Yáñez.
4: Muchas gracias, Alejandro. Le cuento, como es costumbre, este 2026 se realizará una nueva versión de la gira Teletón, que en esta oportunidad llegará a Talca con una variedad de espectáculos musicales encabezados por el cantante de cumbia Leo Rey. La jornada se realizará el martes 27 de octubre desde las 18:00 en Avenida Costanera con 7 Oriente. Junto a él también se presentará un variado cartel artístico que incluye a Alanis Lagos, Sinaca, Zúmbale Primo, Cachureos, Benja Valencia, Ignacio Ormazábal y Guerreras del K-Pop Tributo. Esta jornada marcará el comienzo del recorrido de la gira Teletón por la zona sur del país, que busca acercar la campaña solidaria a distintas comunidades y generar concientización. Lo que busca la gira es llevar la Teletón a todos los rincones del país. Queremos que este evento sea un motivo de orgullo, de unión y un encuentro familiar, indicó la directora general de Fundación Teletón, María José Saldívar. Y para Noticias en Línea informó Daniel Yáñez.
0: Muy bien, muchas gracias, Daniel. 7:46 a.m. Hacemos una breve pausa comercial y ya retornamos con más informaciones.
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0: Muy bien, ya estamos de regreso con las noticias en esta gris mañana de miércoles 30 de septiembre del 2026. La unidad de fomento hoy 41.057 pesos. La UTM para este mes de septiembre, que hoy finaliza, 71.721 pesos. 9 grados la temperatura en la ciudad de Talca, capital de la región del Maule. Grave riesgo para la salud pública por venta de medicamentos en locales no autorizados. Aumento de intoxicaciones, pérdida de la cadena de frío, impacto económico para el sistema de salud son algunos de los riesgos que advierten especialistas de química y farmacia ante las recientes iniciativas y debates sobre la comercialización de fármacos a través de marketplace masivo. Los especialistas enfatizan que los medicamentos son bienes de salud pública y no productos del retail, por lo que manifiestan su total rechazo a la habilitación de canales de comercialización que prescindan o debiliten la presencia y supervisión directa de un profesional de química y farmacia. En el contexto del Día Mundial del Farmacéutico, se releva la importancia de esta tarea profesional en la protección de la salud de la población y especialmente en garantizar el acceso, la dispensación y el uso seguro y racional de los medicamentos. Retornamos al departamento de prensa a esta hora la información con Elena Rojas Alvarado.
7: Muchas gracias, Alejandro, por el pase. Vamos de inmediato con la información de este día. Región del Maule alcanza un 100% de participación en el Diagnóstico Nacional 2026. La Región del Maule alcanzó un 100% de participación en el proceso de respuesta del Diagnóstico Nacional de la Calidad de la Gestión Municipal 2026, impulsado por la Subsecretaría de Desarrollo Regional y Administrativo, SUBDERE. De esta manera, los 30 municipios de la región completaron el cuestionario correspondiente, consolidando nuevamente la participación del Maule en este importante instrumento de evaluación de la gestión municipal. El Diagnóstico Nacional de la Calidad de Gestión Municipal es una herramienta que permite conocer, comuna por comuna, el estado de la gestión de los municipios del país, identificar brechas, generar información que contribuye a orientar acciones de fortalecimiento y mejorar los gobiernos locales. Para este proceso, los equipos municipales, directivos y funcionarios respondieron a un cuestionario autoaplicado con alternativas de respuesta predefinidas, considerando la experiencia y conocimiento de los funcionarios responsables de los distintos departamentos y servicios evaluados. El Diagnóstico Nacional es un instrumento de medición inspirado en el modelo de gestión de calidad de los servicios municipales. Su propósito es disponer de evidencia y elementos objetivos que permitan conocer de manera rápida y aproximada la realidad de gestión de cada municipio, facilitando la identificación de brechas y oportunidades de mejora. Para Noticias en Línea, informó Elena Rojas Alvarado. Adelante, Alejandro.
0: Muy bien, muchas gracias, Elena. A las 7:50 a.m, en el 600-360-7777, se lo reitero, 600-360-7777, el Servicio de Salud del Maule responde las 24 horas del día. 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La distancia hasta un establecimiento, los horarios de atención o la incertidumbre frente a un síntoma que puede dificultar esa decisión. 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El servicio cuenta con un equipo de profesionales de distintas disciplinas que orienta sobre síntomas, enfermedades habituales, medicamentos, resultados de exámenes y medidas de autocuidado. También entrega información sobre campañas de vacunación, salud mental, garantía GES, centros de atención y farmacias de turno. En una región con sectores alejados de los establecimientos de salud, una llamada puede ayudar a resolver una duda cotidiana o a elegir el lugar de atención más adecuado. No olvide, 600-360-7777. Volvemos al departamento de prensa. A esta hora la información con el periodista Ricardo Jara.
8: ¿Cómo está, don Alejandro Aguilera? Le cuento que la ley Chavo Cables llega al Maule y lo más importante, que su despliegue será bien digo, total. Las 30 comunas serán intervenidas con 4.916 puntos donde se deberá retirar y ordenar el cableado en desuso. A nivel nacional, este plan considera 66.226 puntos en 319 comunas para retirar más de 6.500 kilómetros de escombros aéreos en 3 años. Según la programación oficial de Subtel, la distribución de la región del Maule será la siguiente. Comunas que parten este 2027, en lo que es el segundo plan, va a ser Talca, Curicó, Linares, Maule, San Clemente, Río Claro, San Javier, Parral, Cauqueres y Molina, estas últimas que van a estar en su tercer plan anual durante el año 2028. La Subsecretaría de Telecomunicaciones, Romina Garrido, confirmó que el plan ya está siendo ejecutado en 16 comunas de 6 regiones y a la fecha ya se han retirado más de 10 toneladas de escombros aéreos y ordenado cerca ya en total de 60.000 metros de cables. La ley Chavo Cables, vigente desde septiembre del año 2025, obliga a todas las empresas agrupadas en Indicam, como Claro BTR, Movistar, WOM, Entel, GTD y Mundo, a mantener su infraestructura en buen estado, identificar cada cable, tener cuadrillas de emergencia y retirar en máximo 5 meses todo lo declarado en desuso. Las multas por incumplimiento podrían llegar a las 1.000 UTM. Los vecinos pueden denunciar rápidamente en Subtel y en cada municipio los puntos críticos, como parte importante también, recordemos, del área fiscalizadora que debe tener cada persona y así priorizar el retiro de estos cables que muchas veces afean nuestra ciudad. Para Noticias en Línea informó Ricardo Jara Herrera.
0: Muy bien, muchas gracias, Ricardo. 7:53 a.m. Alcaldes de la región viajaron al Congreso Nacional para exigir que se anule recorte presupuestario al Gore Maule. Una delegación de alcaldes de la región viajó a Valparaíso para reunirse en la sede del Congreso Nacional con el ministro de Hacienda, Jorge Quirós, para manifestar su preocupación ante la proyectada disminución de un 7% los recursos del gobierno regional para el año 2027, logrando establecer un diálogo calificado como alentador. El ministro Quirós se encuentra evaluando y negociando con los detalles del proyecto de ley de presupuesto 2027 del sector público que ingresará hoy miércoles 30 de septiembre al Congreso Nacional. Américo Guajardo, quien es presidente de la Asociación de Municipalidades Urbanas y Rurales de la Región del Maule, explicó que la finalidad es revertir el anunciado recorte presupuestario del 7% a todos los gobiernos regionales y que en el caso del Maule equivale a 7.800 millones de pesos. Queremos manifestar nuestra preocupación por el recorte presupuestario que podría afectar a los gobiernos regionales y especialmente en el caso del Maule, sostuvo Guajardo. El alcalde agregó que este recorte no solo pone en riesgo proyectos y obras importantes para nuestras comunas, sino que también podría agravar la actual situación de cesantía. Vamos a plantear con unidad y responsabilidad que el gobierno regional del Maule necesita un presupuesto que responda a las necesidades de las comunas y de la gente, manifestó el jefe comunal. Muy bien, son ya las 7:55 a.m. Estamos finalizando la revisión de las noticias correspondientes a este último día del mes de la patria. Gracias por informarse con nosotros. Que tenga...

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8:03, 8:03, ahí se escucha bien, ya, 8:03, muy pero muy buenos días, bienvenidas y bienvenidos a nuestro programa En Pauta de Radio Mágica. Entró un bichito ahí, no podíamos salir al aire, pero ya estamos al aire en este día con lluvia, una lluvia moderada, ¿cierto? Mezquina, podríamos decirlo, pero una lluvia en este último día del mes de septiembre. Así que felicidades para quienes hoy día cumplen un año más de vida. Tengo a una personita ahí que la vamos a saludar al tiro, a nuestra super coordinadora, abogada también, ¿cierto? Sandra Retamal, que hoy día está cumpliendo un año más de vida. Así que un abrazo de todo el equipo ahí de la unidad jurídica que deben estar escuchando Mágica a esta hora. Así que un saludo muy especial. Así que para quienes hoy cumplen un año más de vida, ¿qué santoral es hoy día, señor DJ? Jerónimo. Mira, Jerónimo. Saludito a Jerónimo. Para las personas que están delicadas de salud, para usted que va un poquito atrasado y está escuchando Radio Mágica, un abrazo muy grande y especial desde nuestro programa En Pauta. Sí, vamos revisando al tiro informaciones de interés en esta jornada, reitero, con lluvia. Sí, vamos con el informe del tiempo primero, vamos a revisarlo de inmediato. 10 grados la temperatura, máxima probable 16 grados, y esta lluvia se va a mantener al menos durante la jornada matinal. Para mañana jueves, 1 de octubre, también se anuncia lluvia, y hasta la próxima semana. Son varios días con una lluvia que podría ir de menos a más, por si acaso. Así que la lluvia se mantendrá por los próximos días, se lo comenta Mágica a esta hora. Escúchenos también a través de nuestra página web www.radiomagicadetalca.cl y envíe un saludito, un mensaje, lo vamos a leer al tiro si quiere, a nuestro Instagram, Radio Mágica de Talca, ¿ya? Radio Mágica de Talca, y sea parte entonces de nuestro programa. A propósito, hoy día 30, así que aproveche de hacerlo ahora si no lo han hecho, vence el plazo para canjear el cupón de gas. Hoy día 30 finaliza el plazo para utilizar este beneficio, ¿cierto? Que es un aporte único de 27.000 pesitos para la compra de este combustible. Así que hoy día es el último día, así que aprovechen de activarlo a través de las plataformas de Banco Estado o en una caja vecina para que sea parte de este beneficio. Si no, no se ha hablado de prórroga ni nada. Y el anuncio para mañana, las bencinas deberían subir considerablemente. Vamos a leer eso y un poquito más luego aquí con las informaciones que tiene nuestro DJ preparadas para hoy día. ¿Estamos listos? 8:05, 8:05.

0: 8 de la mañana con 16 minutos, 8:16 aquí en Mágica 89.5 en esta mañanita, ¿verdad? Con, para decir, tres gotas, Juan Pablo Benito, ¿cómo estás?
1: ¿Cómo estás? Dos gotas y media, Ricardo.
0: Dos y media.
1: Sí. Está con precipitaciones, no, con chubascos.
0: Churrascos.
1: Sí.
0: ¿Ah? Bueno, pero por varios días se van a mantener los churrascos a propósito, ¿eh?
1: ¿Ah?
0: Se van a mantener por varios días los churrascos.
1: ¿Ah?
0: Sí, sí. Oye, mañana, entre que la bencina, la continuación del paro, la Confusam, ¿cierto?, que comenzó ayer, hoy día, se unen también el Colegio de Profesores, o se suma, ¿cierto?, a la movilización de mañana, y así fue anunciado, ¿cierto?, para mañana 1 de octubre, y la decisión fue comunicada luego de que hubo una reunión entre dirigentes del gremio docente, representante de la Confederación de Estudiantes de Chile, así que el presidente nacional, el señor Aguilar, señaló que además de participar en la jornada de movilización, existe interés en avanzar hacia una mayor coordinación entre organizaciones sociales. Así que todos se suben al carrito de la movilización al paro nacional convocado para este 1 de octubre 2026.
1: Ya. Oye, ayer dejábamos un tema en el tapete de la delincuencia. Todos los días en nuestra ciudad de Talca hay asaltos, hay robos.
0: Y sumamos otro hecho más, otros hechos en realidad.
1: Ayer en la avenida Colín, un asalto a botillería, mano armada. Se llevaron 200 mil pesos, se dieron a la fuga. Robos, el de todos los días, locales comerciales, asaltos.
0: Heridos a bala.
1: Sí.
0: Claro.
1: De verdad que es un pueblo sin ley. Ya la región del Maule, de verdad que es un pueblo, que una ciudad que todos pueden hacer lo que quieran, de verdad, porque nadie regulariza absolutamente nada.
0: Exactamente, hay una caótica situación, verdad, social hoy día respecto a lo que dice Juan Pablo y lo que todos apreciamos, vemos, escuchamos, leemos, ¿cierto?, a través de las noticias que nos reportan, y además lo que uno conoce también en su entorno de este aumento significativo de la delincuencia, que no se detiene, definitivamente, como que no se detiene, no para, no hay miedo, está desatado, absolutamente desatado. Lo otro, a propósito, Juan Pablo, hay un tema bien interesante que es respecto al Casino Dreams de Talca, ya, porque se presentó una querella y piden a la fiscalía investigar posibles conductas con relevancia penal, sobre todo en la entrega de permisos para este Casino Dreams de Talca, ¿cierto?, que va a estar acá en el sector ex Vital, ¿se acuerda usted? Bueno, el abogado que presentó la acción

0: en representación de Casino de Talca, ¿cierto? Explicó que se estaría ante un esquema de medias verdades, información entregada, ¿cierto?, a determinadas autoridades y antecedentes que, a nuestro juicio, dice el abogado, no fueron puestos íntegramente a disposición de otros organismos. Y la tesis es que eso permitió que un proyecto que podía enfrentar importantes obstáculos obtuviera sucesivamente y rápidamente permisos y autorizaciones que le dieron una apariencia de regularidad. Vamos a ver hasta dónde llega, si llega a puerto esta querella, ¿cierto?, que pide investigar posibles conductas con relevancia penal respecto al Casino Dreams de Talca, una inversión multimillonaria por lo demás.
1: ¿Y esta actitud penal es por qué, Ricardo?
0: Eso, por las conductas, ¿verdad?, por esos permisos que fueron demasiado rápidos y una seguidilla de comportamientos de quienes fueron autorizando los permisos, y como que todo fue demasiado rápido y fácil. ¿Ya? Entonces, por eso él habla de conductas de ese tipo. ¿Ya? Está interesante.
1: ¿Sabes qué? Yo hace un mes, no sé si lo recuerdo, tú tienes buena memoria, no sé si lo recuerdo. ¿Suena bien esto, cierto?
0: Suena bien, sí.
1: No sé si lo recuerdo, hace dos meses y algunos días hice un reportaje de los permisos a los casinos de chinos, de Oriental y de Quintalca.
0: Ya. ¿Ya? Ah, los casinos ya.
1: Y a los locales.
0: A las maquinitas, como dice la persona.
1: No, a los locales, a los locales de personas orientales.
0: Ya. Específicamente orientales.
1: A los mall chinos.
0: Ah, ya, perfecto.
1: ¿Tú te has visto cómo levantan aquí locales en Talca?
0: En todo el país.
1: ¿Y cómo la edificación es tan rápida?
0: Todo es muy rápido.
1: ¿Cómo? Viejo, está como el chiste del argentino, que con el chileno que antes el chiste está de cumpleaños hace muchos años, cuando va un chileno argentino y le dice, ¿y esta torre? No, la construimos ayer.
0: Claro, todo así como... Todo expreso.
1: Y después viene el argentino a Chile y pasa por el Estadio Nacional y sigue este estadio. No, hace una hora pasé por aquí y no estaba. Pero es igual acá. Dejando broma, de verdad que es igual. Viejo, en el sector oriente de Talca, en el... Ay, ¿cómo se llama? El Paseo Hacienda.
0: Ya.
1: Hay una construcción en frente de... Viejo, la semana pasada no estaba. Ricardo, no estaba. Y hay un mall chino. Los juegos de entretenimiento de los niños que están en la Avenida San Miguel son maravillosos, son de otro nivel. Fabuloso para los niños. ¿En meses se paró ahí? Entonces, ¿quién autoriza tan rápido? ¿Regularizan y después no les pueden decir que destruyen?
0: Es que podría ser, o sea, si está todo irregular y no están los permisos de edificación como corresponden, hechos por arquitecto, con todo lo que genere seguridad para quienes van a estar en esos locales, claramente...
1: Y entre todo el proceso, ¿cuánto demora usted como abogado? ¿Cuánto demora todo eso,
0: no,
1: Ricardo?
0: No es fácil, no es de un mes para otro.
1: Proceso para que salgan de ahí.
0: Como para sacarlo.
1: Ya cuando están atendiendo, por ejemplo, que están ya empezado a funcionar, para que llegue la notificación, para que puedan demoler, para que puedan salir.
0: Ah, no, eso puede demorarse, porque lo puedes detener también judicialmente, puede detener la demolición.
1: Años, ¿cierto?
0: Puede demorarse.
1: Ahí puede estar el vacío, ¿no?
0: Puede ser, pero mira, independiente de eso, quiero hacer un comentario, porque las veces que se han fiscalizado este tipo de locales, siempre hay sorpresas, rotulaciones, productos que no deberían venderse, ni a niños, ni a familias, ni nada. Productos, no vamos a decir de dudosa procedencia porque sabemos de dónde vienen, son productos asiáticos, pero finalmente sin rotulación, no te dan boleta, es un simple recibo, en fin, hay como, entre comillas, cierta evasión, pero no sucede en todos los locales. Claramente, estamos comprando muchas cosas chinas hoy día, así al lado, o sea, a primera mano. Antiguamente, ¿cierto?, los chinos uno lo veía y no podemos negar que no es malo, pero finalmente lo barato puede costar caro también. Ajá.
1: Luego de la música vamos a pasar a algo más entretenido, algo más suavecito.
0: ¿Ya?
1: No, usted ya lo sabe.
0: Vamos a ir con eso.
1: Hay un restaurante talquino que fue premiado en los premios Fuego Gastronómicos.
0: ¿Trajimos entrada para la cena o no?
1: ¿Ah?
0: ¿Vamos a ir a cenar?
1: Yo lo invito.
0: Invita. Muy bien. Lo dijo Juan Pablo. 8:24.

0: Radio Mágica le indica la hora.
1: 8:28 a.m.
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0: Ya, 26 minutitos para que sean las 9 de la mañana, 26 para las 9 de la mañana aquí en Mágica 89.5 en esta jornada. Juan Pablo, quedó algo pendiente a propósito, un restaurante premiado, así como también unas cafeterías a nivel país premiadas por su buen café.
1: ¿Por su qué?
0: Buen café. Cafetería, dije, cafetería, pero lo que tú vas a hablar es...
1: Restaurante.
0: Por eso te decía, no estabas escuchando lo que dije.
1: No, ¿ah? Es que sabe que como yo soy tan asiduo al café, estaba pensando en un buen café también. Y como usted no traería agua para acá...
0: Mira, últimamente me estoy preparando un tecito.
1: Ayer la gente vio en el en vivo que hicimos que tenía puro un tazón vacío.
0: Un tazón vacío.
1: Ricardo, yo me siento orgulloso de ser talquino. Eso es una frase que todos ocupamos, pero hay que sentirlo de verdad, de corazón. Cuando uno va a otra ciudad, ¿qué te dicen? ¡Ah! ¡Ranguerino, compadrito! ¡Ah! ¡El Ranger de Talca! Siento que a lo mejor uno no es hincha de Ranger de Talca.
0: O los completos mojados.
1: O el de los completos mojados. Y yo siempre trato de adornar y reparar esa palabra y digo, completos al vapor. Porque claro, yo siempre he luchado por eso, que no son completos mojados. Pero ¿sabes qué? Ayer premiaron a un tremendo restaurante de Talca que es un ícono de nuestra ciudad, que son las Viejas Cochinas. ¿Ya? Tú sabes que ha salido en todas partes. Todo famoso que viene a Talca pide...
0: Oye, famoso desde Miguel Bosé y tantos otros presidenciables. En fin, mucho. Así que a Marcelita, a toda su familia, ahí un abrazo muy grande.
1: Todos piden ir a las Viejas Cochinas. Sí. Es un restaurante clásico, un restaurante que tiene su identidad.
0: Y... Ay, perdona que te interrumpa, pero antes que vayas con eso, que yo conocí las Viejas Cochinas cuando recién llegué a Talca, estamos hablando de los años 90, y tenía piso de tierra, era una ramada.
1: Sí, una ramada.
0: Y comimos pescadito, me acuerdo. Oh. Pescadito, era pescadito, no sé, pejerrey, algo, pero pescadito. Pero era una verdadera ramada.
1: Sí, pues.
0: Y de ahí ha evolucionado considerablemente.
1: Y el público lo hizo modernizarse.
0: Claro.
1: Porque, claro, iba gente de toda clase social, de toda. Y aún va de toda clase social, de todo.
0: Es que es una picada.
1: Sí, pero una picada que va desde, como decía mi papá, desde el más pijecito.
0: Del más pije, claro.
1: Hasta el más rotito.
0: Claro.
1: De verdad, sí. Como nosotros, que somos los más rotitos, vamos a las Viejas Cochinas.
0: Claro. Pero es una picada.
1: Es una picada.
0: Y de años, o sea, años. Muchos, muchos años. Ah, porque además que el nombre está súper bien, bien, ¿cómo decirlo? Atractivo para un turista, para alguien que no conozca.
1: Todos preguntan.
0: Tú dices, oye, ¿y dónde puedo comer aquí? Donde las Viejas Cochinas, como que, ¿qué?
1: ¿Cómo
0: las Viejas Cochinas? Pues sí.
1: Entonces, imagínate,
0: así como me acuerdo años anteriores, La Yegua Loca, una discoteca en Linares. La Yegua Loca. Así,
1: ¿Cómo salir de ahí? ¿Ah? Pero tú conocemos a la familia de la Marcela, conocemos nosotros a Lucho, conocemos a la, hemos compartido con ellos, sabemos la historia de ellos, yo soy amigo de ellos, nosotros cuántas veces tuvimos, tú estuviste en la casa de ellos también,
0: parece, sí,
1: tuvimos
0: varias veces
1: compartiendo con ellos, entonces conocemos la realidad de ellos, son una familia tremendamente humilde, muy buena onda, entonces
0: trabajadora por sobre
1: trabajadora,
0: todo.
1: La Marcela ha pasado re mal, murió su mamá, está viviendo en el río ella. Tiene que quedarse ahí porque es la hermana mayor. Claro. Entonces están pasando...
0: Está a cargo del buque, por así decirlo.
1: Entonces,
0: ¿te acuerdas la sobrina que estuvo en la Teletón también?
1: Sí,
0: fue símbolo de la Teletón, una sobrinita ahí de la familia de las Viejas Cochinas.
1: Oye, se llaman los Premios Fuego.
0: Premios Fuego,
1: así se llama. La categoría de este año de un reconocimiento nacional a personas e instituciones y proyectos que aportan al desarrollo y valorización de la gastronomía chilena son organizados por la Federación Gastronómica de Chile. El 2026, este año, se realizó la novena versión bajo la pasión de la cocina chilena. Y son 7 categorías. Entre ellas, profesional gastronómico del año, aporte regional de la cocina chilena, profesional de ramas afines a la cocina, formador gastronómico, identidad gastronómica, difusión y gastronomía, e innovación y mantención del nombre de criollos y picadas.
0: Ahí está, por las viejas cochinas.
1: Y hay un dato que quizás interese por ser Talca Maule. 2026 tuvo nominado el restaurante Las Viejas Cochinas de Talca en la categoría Identidad Gastronómica Regional. Y el premio recayó en Las Viejas, Viejas Cochinas, y lo recibió en nombre de la familia el presidente de la Corporación de Desarrollo del Maule, Fabián, ¿estoy bien, cierto?
0: Sí, Fabián.
1: ¿Ya? Quien recibió el nombre de Las Viejas Cochinas y quien va a ser entrega en el día de hoy en el propio restaurante en este año 2026.
0: Mira qué buena noticia. Y culinariamente hablando también, a propósito, felicidades para la familia y de Las Viejas Cochinas. La verdad que tengo el gusto de conocerlos muy bien, a un matrimonio, es cierto, que es Marcela y Luis, y de pasadita, cierto, a los demás, cierto, parientes, por así decirlo. Pero también, con mucho éxito en Argentina, se desarrolló una feria también que llevó mucho de lo rico que se come aquí en la región del Maule a esa zona argentina. Así que todo un éxito también esta visita, con el gobernador encabezándola, por supuesto, de nuestra región del Maule. Así que felicidades por eso, porque la verdad es que llevaron unos platos exquisitos y quedaron todo el mundo deleitado.
1: ¿Dónde fue eso,
0: oye? Ya en Argentina. Sí, lo vamos a ir comentando. Oye, a propósito, quiero comentar algo, así como antes de ir con la canción, porque ya a contar de el mes de julio, ¿cierto? Estamos hablando del mes de julio. Este es un datito para los conductores que tienen vehículos eléctricos, de esos que se enchufan, porque, sí, a contar del mes de julio, ¿cierto? Comenzó a exigirse, ¿verdad?, a aquellos vehículos, no recuerdo, 20 y tanto de julio del 2026, comenzó a regir una nueva patente, que es una patente de color verde, fondo verde, letras negras, destinada justamente a vehículos eléctricos e híbridos enchufables. Este cambio permite diferenciar, ¿cierto?, rápidamente del resto del parque automotor. Y para que lo tenga claro, si usted tiene un vehículo de estos enchufables con una patente de las que hoy utiliza cualquier otro vehículo, no es obligatorio que usted tenga la verde, ¿ya? Pero sí voluntariamente puede pedir la verde, porque además hay un tema de seguridad de por medio, ¿ya? Porque en caso de algún accidente, ¿cierto? Ni Dios lo permita, ¿verdad? Las unidades de emergencia van a saber si ese vehículo necesita, ¿cierto?, una atención de emergencia especial. No es lo mismo un auto eléctrico que un vehículo a combustible, ¿ya? Y los vehículos nuevos, la automotora debería entregárselos, si es un vehículo con enchufe, debería entregárselo con patente verde, letras negras, ¿ya? Por si acaso, como datito.
1: Está clarito.
0: Está clarito. 18 para las 9.
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1: Muy bien, estamos de vuelta, estamos de regreso aquí en Mágica, 14 minutitos ya para que sean las 9 de la mañana, 14 para las 9.
2: Uy, ya está, pero se nos ha pasado muy rápido la mañana, Ricardo Fernández.
1: Ha pasado muy rapidito, la verdad que es entretenido poder comentar a nuestros auditores todo lo que está ocurriendo en nuestro entorno. Aparte, cierto, de lo que no nos gusta comentar mucho, pero sí nos da mucha rabia, ¿verdad? Lo desmedida que está, cierto, la delincuencia en nuestro país.
2: Ya. Perdón.
1: Sí, sí.
2: 48 horas los camioneros vieron. Ah, mira.
1: Sí, pero mira, vamos a ver qué ocurre, porque ya las 48 horas deberían cumplirse hoy día, en la tarde-noche, mañana a lo mejor podría ser haber un anuncio de paro de camioneros. No vamos a estar al tanto de eso.
2: Hablando respecto de la Confederación Nacional, ¿eh?
1: Sí, sí. Recuerden que mañana hay paro también convocado por varias confederaciones, organizaciones, ¿verdad? Estudiantes, el Colegio de Profesores, en fin, el Alza la Bencina también viene mañana 1 de octubre, así que va a ser bien, bien interesante y muy lamentable por lo demás, ¿cierto? Este día 1 de octubre va a comenzar el mes con paro nacional, ¿verdad? En que se adhieren, reitero, también el Colegio de Profesores. Un datito freak, con esto nos vamos a despedir con Juan Pablo Benito, pero el pan es uno de los alimentos más presentes en la mesa de los chilenos. ¿Cuánto pan te comes al día tú? ¿Cuántos panes?
2: ¿Cuántos pan al día?
1: ¿Mm? Dos. Ah, ya, te estás cuidando. Pero antes, en la época buena, no comes pan.
2: O sea, no es que no quiera comer pan.
1: Ya, pero
2: no como más pan el día, porque como ahora el desayuno.
1: Sí.
2: Que ahora voy a tomar, o tomo recién ahora a las 9:30 tomo desayuno.
1: La verdad es que yo como harto pan, yo soy guatepan, así nosotros nos tratamos acá en Chile, ¿cierto? Harto guatepan, pero hay una reseña sectorial de la Federación Chilena de Industriales Panaderos que estima que el consumo promedio alcanza a los 98 kilos de pan por persona al año en nuestro país. Y adivine qué, la marraqueta representa casi el 70%, le sigue la hallulla con un 20%, y hoy día también hay harta variedad de pan que muchas personas lo prefieren justamente como para no comer tanto pan y quedar satisfecho. Pero la marraqueta es el pan favorito de nosotros, los chilenos. Sí, hay marraqueta y marraqueta. Mira, yo no voy a desmerecer la marraqueta esta que viene como congelada y la meten de ahí y sale. No es mala, pero hay una gran diferencia con esa marraqueta que todavía se prepara por los panaderos que escuchan mucho. Y que es fabuloso, ¿eh? Fabuloso. Tengo muchos amigos panaderos.
2: ¿Puedo decir que algo ordinario?
1: Wow, póngale algo ordinario.
2: Ah, no, algo ordinario, algo pintoresco.
1: Ya.
2: Ay, no, yo me fui aquí de la radio, yo voy a otra pega ahí cerca de... No cerca.
1: ¿Cuántas pegas tiene usted, Juan Pablo?
2: Ya,
1: no. Vamos sumando, pues, es que va a ir sacando la cuenta. Porque
2: voy al sindicato ahí de PF.
1: Ya,
2: esa es la segunda pega. Una de las panaderías que
1: Mágica,
2: fue...
1: Mágica, una...
2: Ya, sindicato pues, Fernández. Ya, yo voy a empezar igual, ¿eh? Voy a empezar igual.
1: No, tranqui,
2: radio,
1: tranqui.
2: Ya que me empuló. Voy al sindicato de PF, el lado saliente, la panadería que ganó varios premios, que es la que está en la esquina.
1: Ya, me pillaste. Ya, pero hay una... Ya, esa panadería.
2: Yo tengo el lujo de tener varios amigos que trabajan en panadería con horno chileno. ¿Horno chileno?
1: Ya. A leña.
2: El horno chileno, no el horno industrial.
1: Sí,
2: el horno
1: a leña,
2: chileno,
1: a leña.
2: El que se mete con paleta.
1: Claro.
2: El Rodolfo también trabaja con horno chileno.
1: Sí, y Rodolfito, saludo ahí al chiquillo de la moderna.
2: Sí, que se operó hace poquito. Que me gusta quemarme el hocico con el pan francés. ¿Te has quemado el hocico con el pan francés?
1: Mira, no tanto como eso, pero...
2: Así dijo el panadero. El panadero se quema el hocico con el pan francés.
1: Claro, pero...
2: El pan lluvia no, porque el pan lluvia lo masca y te queda justo en la...
1: Pero a veces yo paso a comprar marraqueta donde trabaja Rodolfo, por ejemplo. Marraqueta.
2: ¿Ya?
1: Y me gusta la coliza también. También me encuentro muy rica la coliza. Pero si la marraqueta sale caliente y compré, no sé, 6 pancitos, llego con 2.
2: Sí, por Ricardo.
1: A la casa.
2: Pero mira el trámite de cuando sale del horno, lo tiran al canasto, el canasto se va afuera. No, es cuando sale del horno negro.
1: No.
2: Cuando viene la paleta de madera, sacarlo ahí, que te lo pasen caliente, que te quemen las manos y el hocico. Por eso digo que el panadero dice el hocico.
1: Fabuloso.
2: Negro, es otro placer. Negro, es otro placer. Porque empezáis...
1: Claro.
2: Entonces, ese hay de comer bien.
1: Somos buenos para el pan. Ya, nos despedimos. Un abrazo grande, a continuar con Mágica 89.5. Perdón.
2: Ah, no me cago.
1: No, pero ahora, ¿en la tarde qué? No, ¿cómo no se alcanzó?
2: Tres y media.
1: ¿Qué pasa a las 3:30? Va a llover en la tarde.
2: No, ya. Va a llover. 3J negro otra vez.
1: Ya, escuchen a Juan Pablo ahí. ¿Cómo se llama? Un poquito de magia.
2: Con un poquito de magia.
1: Con un poquito de magia. Ya, pero usted sabe que cada mañana aquí estamos en pauta junto a Juan Pablo Anito. Un abrazo. Los queremos mucho.

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3: 8:59 a.m.
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Hola, hola, ¿qué tal? ¿Cómo están? Muy buenos días, mitad de semana, final de mes. Se nos va septiembre, hoy se despide. Saludamos a todos los Jerónimos que hoy están de nomástico. Muchas felicidades a todititos, los que están de cumpleaños hoy también, que lo pasen, que los cumplan feliz, que lo pasen muy bien. Y a celebrar el fin de semana, porque entre semana ahí difícil la cosa. Que tengan, por supuesto, una linda celebración. Nosotros los invitamos a acompañarnos durante esta mañana en tu programa Por Arte de Magia.

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1: Bien, vamos revisando el pronóstico del tiempo, hasta cuándo dura la lluvia que tenemos a esta hora. Salí a mirar y está lloviendo. Sí, está lloviendo. Así que vamos por acá a buscar una canción ahora. Adivinen cuál.

Ya 30 de septiembre. Hoy no sé por qué estaba pensando, venía pensando que era octubre. Hoy miércoles 30 ya de 30 de septiembre, último día, ¿cierto? Como decía Salvando los Jerónimo, que están de onomástico en el día de hoy. Ya, para el jueves, pero jueves alumbrará el sol. Para el jueves se espera un día con nubosidad parcial, mínima 6 grados, máxima 22, ¿ya? Va a estar primaveral absolutamente el jueves. El viernes cubierto con chubascos aislados, mínima 10, máxima 18. El sábado nublado, mínima 7 grados, máxima 17. Y el domingo nubosidad parcial variando a nublado, mínima 6 grados, máxima 17. Ese es el pronóstico del tiempo para los próximos días en Talca y gran parte de la región.

Ay, qué buen tema. No podía faltar en un día de lluvia esta canción cuando son las 9 de la mañana con 23 minutos, 9 con 23. La temperatura del momento es de 11 grados, con una sensación térmica de 6, ¿sí? Sí, así andamos. Bien, o sea, de 10, perdón, no, es yo vi mi número. Ya, bueno, lloviendo hasta ahora, seguirá la lluvia cae, como decían los iracundos, pero nada que hacer porque, como dice...

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1: 9:29 a.m.
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Ay, perdón, fui yo, me acople. Perdón, perdón. Ahí estaba Shakira, un poco de amor. Cuando son 24 minutos los que faltan para que sean ya las 10 de la mañana, 24 para las 10, a través de Mágica, aquí en la 89.5. Bien, vamos por acá. Vamos, vamos. Revisando. Shakira quería seguir cantando. Vamos a revisar titulares de la prensa a nivel nacional e internacional. Vamos contándoles: desempleo sube con fuerza en junio, agosto y registra su mayor nivel en más de 5 años. La tasa se ubicó en 9,6%. Wow. Pregunta. Dice, ¿es buen negocio tener hijos en Chile? Estudio revela el costo estimado y políticas clave para mejorar la natalidad. Investigadores de CLAPES UC abordan medidas. Yo creo que va más allá del tema de la del tema económico. Yo creo que va más allá. Yo creo que hay un cambio de forma de vida de las nuevas generaciones, en donde hay muchas cosas que no voy a nombrar para no herir susceptibilidades, pero para quienes tienen hijos y todo, y su estilo de vida y su siempre fue así como formar una familia con hartos hijos y todo. Bueno, eso ha cambiado. El estereotipo de vida feliz ha cambiado. Y va a ir cambiando con los años, con las décadas, con los siglos. A lo mejor volvemos atrás y se vuelve a ser la familia como el núcleo de la felicidad. Pero la verdad es que yo creo que vamos allá en tema del costo de tener hijos. Costo económico me refiero, porque tiene otros costos también. Ya, vamos revisando por acá. Vamos revisando otros titulares, nos vamos a Estados Unidos. De Estados Unidos a Asia, el giro forzado y duro golpe que enfrentaría Chile si Trump corta la llave del diésel. ¡Ah! Vamos a leer después en detalle esa información, ¿no? Por acá, Minsal cifra en 31,1% la adición al paro de la Confusam y asegura atenciones prioritarias. Sostuvo que las demandas del gremio ya fueron resueltas. Entonces, ¿por qué sigue el paro si ya están resueltas? Sí, pues, debería ya terminar el... eso. Trump y gigantes tecnológicos sellan acuerdo voluntario para controlar la IA. Es casi como una constitución. Vamos a ir a detalle también. Luego, bacheletazo. Así será el acto de desagravio que la izquierda le prepara a la expresidenta tras la fallida candidatura a la ONU. Vamos a entrar en detalle también. Ya, vamos con la música de esta hora a través de Mágica, aquí el 89.5.

Faltan exactamente 13 minutos para que sean ya las 10 de la mañana, 13 para las 10. 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Faltan 11 minutos, 11 nada más, para que sean las 10 de la mañana y luego vamos a comenzar a revisar, ¿ya? Vamos a revisar más a profundidad algunos titulares que ya mencionamos.

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1: 9:53 a.m.
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Son las 10 de la mañana con un minuto. Es con una a través de Mágica, que es la 89.5. Vamos revisando algunas informaciones. Bueno, ¿qué pasa con esto del desempleo? Esta crisis laboral. Esto no ve que hay, que ahora, justo ahora pasa todo esto. Siempre estas crisis vienen con mucha antelación, ¿cierto? Vienen de atrás. Y aquí, independientemente del color político, hay que ver. La delincuencia, todas estas crisis a nivel nacional que se enfrentan en los distintos países, no es algo como por una decisión que se tomó recientemente. Estos son consecuencias de decisiones que se tomaron con antelación, con años de antelación, ya, para llegar a esto. Nunca una ley o un cambio de ley va a tener repercusiones inmediatas, excepto que sean así como ultra drásticas, pero es difícil, ¿eh? Sobre todo la economía, que es más lenta. Crisis laboral, desempleo sube con fuerza en junio, agosto, y registra su mayor nivel en más de 5 años. La tasa se ubicó en 9,6%, la desocupación femenina, en tanto, se mantuvo sobre el 10%, afortunadamente no subió. Ya, la situación del mercado laboral volvió a deteriorarse en Chile. La tasa de desocupación llegó a 9,6% durante el trimestre junio-agosto del 2026, registrando una fuerte alza de 1.0 porcentual en 12 meses y alcanzando su mayor nivel desde mayo del 2021. De acuerdo con la Encuesta Nacional de Empleo, el Instituto Nacional de Estadísticas, el resultado supone un nuevo incremento frente al 9,5% registrado en el trimestre mayo-julio y extiende la persistencia de los elevados niveles de desempleo. Con este dato son 44 los meses consecutivos en que la tasa se mantiene por sobre 8%, mientras que ya son 5 periodos móviles seguidos sobre 9%. El aumento se produjo en un escenario, que la fuerza de trabajo creció 0,3% en 12 meses, pero las personas ocupadas disminuyeron a 0,9%. Al mismo tiempo, los desocupados aumentaron 13%, impulsados tanto por quienes habían perdido su empleo como por quienes ingresaron por primera vez a la búsqueda de trabajo. ¿Ya? Y eso como que se suma, ¿ya? No solamente los que se quedaron sin trabajo, sino que se suma los que digamos por primera vez entran al mercado laboral porque salieron de la universidad, del CFT o incluso también del liceo, de cuarto medio. Así que, bueno, esto es lamentable, que esperamos que esto vaya cambiando. Más rapidito que despacito, obviamente, ¿cierto? Continuamos con la música a esta hora a través de Mágica, aquí en la 89.5. Vamos con Marc Anthony, que nos canta Tu vida en la mía.

Qué buen tema de Marc Anthony a esta hora de la mañana lluviosa, un poquito fría, sí, nubosa, pero bueno, se está despidiendo septiembre con pena, parece, se nos va septiembre, este último día del mes, pero octubre viene con tutti, octubre viene con primavera absoluta, sí, de todas maneras. ¿Ya? Si quieres programar tu canción, lo puedes hacer a través de nuestro WhatsApp, que es el +569 5911 2866. Repito, +569 5911 2866, para que puedas ahí pedir tu canción favorita. Vamos por acá revisando otras informaciones interesantes en el día de hoy. Ya vamos a ver esto de que si es bueno o no buen negocio tener hijos en Chile. A ver. El estudio revela el costo estimado y políticas clave para mejorar la natalidad. Las investigadoras de CLAPES UC estiman que las crisis no solo se deben manejar con ayudas directas a las familias. Criar un hijo en Chile hasta los 25 años, no será muy grande, bueno, que por los estudios, ¿cierto? Puede costar entre 78 millones de pesos y 223 millones. ¡Wow! Dependiendo del nivel socioeconómico de la familia. De acuerdo a un estudio de CAPLES que busca dimensionar el peso económico que tiene la decisión de tener hijos en un contexto marcado por la caída de la natalidad en el país. El análisis no se limita a calcular cuánto gastan las familias, también aborda una pregunta menos habitual: si tener un hijo puede resultar rentable desde un punto de vista económico, considerando factores como los ingresos que tendrá en un futuro, la evolución de los salarios, las tasas de interés y las posibilidades de movilidad social. A partir de estos resultados, el estudio pone sobre la mesa el impacto que puede tener el crecimiento económico, el empleo, los salarios, la educación y medidas destinadas a reducir los costos asociados a la maternidad. Estas son las principales preguntas y respuestas que dejan análisis de los investigadores. Sí, pues, sale caro. Ya, este costo aumenta a medida que se incrementan los ingresos laborales de la madre. Claro, porque la mujer tiene, si sale a trabajar, ¿cierto? Hay que pagar a alguien para que se quede con el niño y por consecuencia, ¿cierto? Además de calcular el costo de la crianza, el estudio plantea si tener un hijo puede ser económicamente rentable desde una perspectiva privada. ¿Ya? Por acá, ¿qué más? El resultado principalmente a dos variables: el crecimiento futuro de los salarios y la tasa de interés o tasa de descuento. Sí, es que el tema es que si esto sigue así, de partida hay cosas que, como aquí en Chile, por dar un ejemplo, ¿cómo se va a financiar la PGU? Si la PGU se financia a través de los trabajadores. Y si todos esos trabajadores en un par de décadas más van envejeciendo, van jubilando, van a venir las nuevas generaciones, y esas generaciones casi no tienen hijos. ¿Qué queda? ¿Cuántas décadas faltan para que nos extingamos? ¿O nos quedemos sin los beneficios del Estado también? Porque son los trabajadores quienes son los que producen para el país. Entonces, está complicado. Está complicado. Vamos a ver qué políticas podrían incidir en la natalidad. Les contamos luego de una canción. Ay, no quiere. Ahí sí.

Son las 10 de la mañana con 19 minutos, 10 con 19 a través de Mágica aquí en la 89.5. Nos ponemos románticos a esta hora y vamos con Ricardo Montaner. ¿Qué nos canta? Solo con un beso.

Qué buen tema de Ricardo Montaner a esta hora de la mañana, cuando son las 10:23, 10:23. Ya, ¿cuáles son las políticas que podrían incidir en la natalidad? Bueno, estudio plantea que las políticas destinadas a aliviar el crecimiento económico, generar empleos de calidad y favorecer aumentos salariales sostenibles podría mejorar los incentivos económicos asociados a la decisión de tener hijos. También menciona medidas orientadas a disminuir la brecha salarial que afecta a las mujeres cuando se convierten en madres. Entre ellas se encuentra el acceso a la sala cuna universal y una mayor corresponsabilidad. Eso es importante. Asimismo, medidas que contribuyan al aumento del ahorro nacional y reducir las tasas de interés a largo plazo podrían tener un efecto favorable. En este ámbito se menciona como ejemplo el reciente aumento de la tasa de cotización previsional. El estudio destaca el papel de la educación, mejora en su calidad, podrían favorecer la movilidad social, elevar la productividad y aumentar los salarios futuros de los trabajadores. No sé si serán necesarias estas medidas para que se cambie de decisión. Son las 10:24, 10:24, a través de Mágica, aquí en la 89.5. Seguimos con la música a esta hora de la mañana. ¿Qué nos van a cantar? Vamos a ir con por acá. Ay, que está escaso aquí la música. Vamos a ir con Gondwana. Y esta felicidad es lo que tú me das.

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1: 10 de la mañana, 30 minutos.
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quedan 22 minutos para que sean ya las 11 de la mañana, 22 para las 11 a través de Mágica, que es el 89.5. Vamos a ir... Ah, no, tenemos entrevista a las 11, así que vamos a seguir con revisando informaciones a esta hora. ¿Qué pasó con el tema de Bachelet? Bacheletazo, dice, así será el acto de desagravio que la izquierda le prepara a la expresidenta tras fallida candidatura a la ONU. La actividad programada para las 18 horas en La Pintana contará además con la participación de del exmandatario Gabriel Boric. Tras reaparecer ayer públicamente en una actividad en La Granja, la expresidenta Michelle Bachelet encabezará este miércoles un acto de desagravio organizado por los partidos de la oposición para ella, evento con la que buscan demostrar el apoyo ciudadano con el que cuenta, pese a su fallida postulación a la ONU. De hecho, ha sido descrito como un homenaje a la exmandataria con el fin de reconocer su liderazgo y trayectoria y como una muestra de cariño a sus adherentes y partidarios. Como sea, la de ayer fue su primera aparición pública luego de bajar su candidatura a la Secretaría General de Naciones Unidas y suscribir una declaración pública en contra de la adhesión de Chile al escudo de las Américas. Yo creo que más bien la liberó, no le vi ningún dejo de molestia, dijo el martes el alcalde de La Granja, Claudio Regada. Ya, la ex mandataria en tanto se fue sin emitir declaraciones, pues se comentaba que se reservaría para el evento convocado para esta tarde en el Teatro Municipal de La Pintana. Así que definitivamente ahí se baja la candidatura de Michelle Bachelet. Vamos con la música, faltan 20 para las 11 de la mañana.

Sigue la música mágica que el 89.5 nos pidieron la canción por acá de Camilo, No se vale.

0: Faltan 10 minutos para que sean ya las 11 de la mañana, 10 para las 11 a través de Mágica, aquí en la 89.5. Si tú quieres programar una canción, lo puedes hacer a través de nuestro WhatsApp, que es el más 569-5911-2866. 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Continuamos con más música aquí en la 89.5. Vamos con... ¿Quién nos viene a cantar a esta hora de la mañana? Sebastián Yatra, con Tacones Rojos.
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0: Radio Mágica le indica la hora.
1: 10 de la mañana, 54 minutos.
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2: El CFT San Agustín de Linares anunció la realización de la tercera versión de su circuito turístico y patrimonial en el cementerio parroquial, iniciativa que busca rescatar y poner en valor la historia de destacados personajes que contribuyeron al desarrollo de esa comuna. Pedro Pablo Bravo, jefe de docencia del CFT San Agustín, formuló una invitación abierta a la comunidad para participar de la actividad programada para este viernes 2 de octubre desde las 18 horas 6 de la tarde.
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2: Graves riesgos para la salud pública por venta de medicamentos en locales no autorizados. Aumento de intoxicaciones, pérdida de la cadena de frío e impacto económico para el sistema de salud son algunos de los riesgos que advierten especialistas de química y farmacia ante las recientes iniciativas y debates sobre comercialización de fármacos a través de marketplaces masivos. Los especialistas enfatizan que los medicamentos son bienes de salud pública y no productos del retail, por lo que manifiestan su total rechazo a la habilitación de canales de comercialización que prescindan o debiliten la presencia y supervisión directa de un profesional de química y farmacia.
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0: Son las 11 de la mañana con 8 minutos, 11 con 8 a través de Mágica, aquí el 89.5, en este lluvioso día, miércoles, último día de septiembre. Y con lluvia y todo, aquí los tenemos, estas visitas presenciales que saludamos el día de hoy. Primeramente vamos a empezar por las damas y la dueña de casa, ¿cierto? De acá de la región. Ella es Catherine Tello, seremi de minería aquí en la región del Maule, que años atrás estuvimos conversando temas bien interesantes de la minería con las mujeres. Un temazo aquí en el Maule. Y por supuesto que nos va a acompañar acá, que lo tenemos visitando nuestra región y nos va a decir el porqué de esta visita del seremi de minería de la región del Biobío, Daniel Escobar. Saludamos primeramente a la seremi de la región del Maule, Catherine Tello. ¿Cómo estás, seremi? Bienvenida.
1: Hola, Elena, buenos días. Muchas gracias por el espacio. Estamos aquí con mi colega de la región de Biobío, visitando la región del Maule el día de hoy. Tenemos una reunión bien importante más adelante.
0: Eso supe, tener una reunión ahí que nos va a contar ahí.
1: Así es. Así que los dejo con mi colega Daniel Escobar de la región de Biobío.
0: Perfecto. ¿Cómo estás, seremi? Bienvenido Daniel Escobar, el seremi de minería de la región del Biobío, la región ahí vecina. ¿Cómo estás, seremi? Bienvenido acá a nuestra región.
2: Muchas gracias por la invitación. La radio, yo creo que de los medios más importantes para que el gobierno pueda comunicar y pueda llegar también a distintos lugares y en distintos momentos, porque los radioescuchas o están haciendo algo en el trabajo, o están conduciendo, o están en la casa, y qué mejor lugar para que el gobierno hoy día, el presidente Kast, pueda llegar con información que es importante, porque esta región, la región de Maule, junto con Ñuble y con Biobío, como vamos a poder contar, tiene un potencial.
0: ¿Sí?
2: Tiene un potencial minero importante y al mismo tiempo una fuente de nuevos y buenos puestos de trabajo. Entonces es importante comunicar, es una minería nueva, una minería diferente, el mundo está cambiando y junto con el mundo cambia igual la minería.
0: Exacto.
2: La minería ya no solamente hoy día es extracción, también viene mucho de ingeniería, de innovación y oportunidades también a una cadena de valor de proveedores locales, y la idea es que Ñuble y Maule se organicen en este escenario y puedan organizarse para que cuando esta industria pueda desarrollarse, genere también un valor compartido y que quede en la región de Maule.
0: Exactamente. Bueno, nos gustaría conocer un poquitito, aprovechando que estamos con usted, el seremi del Biobío, que nos cuente cuáles son, la minería que se trabaja en la región del Biobío y qué es lo común que tienen con el Maule.
2: Mire, esto parte a nivel mundial. Hoy día existen minerales que son considerados estratégicos. ¿Estratégicos para qué? Para la transición energética y para el desarrollo de las nuevas tecnologías. Hablamos de tecnología aeroespacial, para la robótica humanoide que hoy día avanza a pasos agigantados.
0: Oh,
2: también
0: sí.
2: El tema de la electromovilidad, la defensa de los países, todas las nuevas tecnologías.
0: ¿Y la IA está involucrada también?
2: Por supuesto, la inteligencia artificial requiere centros de datos.
0: ¿Este mazo en estos días a nivel mundial en el tema de la IA?
2: Bueno, todas estas nuevas tecnologías, la IA necesita centros de datos y ahí se ocupan los motores de enfriamiento con imanes de neodimio. Todas estas tecnologías hoy día requieren de cobre, de litio y de tierra rara. Chile hoy día es el primer productor de cobre del mundo, tenemos las reservas más grandes de litio, estamos dentro de los primeros productores igual, y hoy día aparece en esta transición de energía las tierras raras, que son metales de transición y que son esenciales para desarrollar esta nueva tecnología. Y eso es muy importante, Maule, porque casi no existen yacimientos en el mundo, son muy escasos los yacimientos, y cuando hay yacimientos suelen estar en roca y excepcionalmente en arcilla. La ventaja que está en arcilla es que nos permite un proceso que permite compatibilizar muy bien una zona que no es minera con el cuidado del patrimonio ambiental, y eso se da en Maule, se da en Ñuble y se da en Biobío. Es una zona de la cordillera de la costa que tiene determinados espacios con arcillas superficiales, y hoy día tenemos en la región de Maule, en este minuto, cerca de 5.000 hectáreas ya con concesiones de exploración, que es el primer paso para que esta industria pueda con el tiempo desarrollarse. Ahí el trabajo que puede hacer también la seremi de Maule, Catherine Tello, con los actores locales, con los seremi, con el gobernador, con el delegado, con los alcaldes en general, y también con la comunidad. Y ahí la radio cumple un rol central.
0: Sí, pues, informar. Sí, Seremi Catherine Tello, acá de la región. Sí, es segunda vez que está en el cargo. Ver una mujer en la minería es bastante llamativo, ¿cierto? Porque por lo general es un mundo como muy, muy de hombres. Yo no sé si habrá más Seremi a nivel nacional del caso de la minería. Me imagino que si hay son pocas. Pero le ha tocado estar hace muchos años en esta temática y sabemos que la apasiona bastante. ¿Cómo ha sido retomar este cargo y hay cosas que retomar de lo que quedó pendiente de la administración anterior cuando le tocó estar también en el mismo cargo?
1: Sí, bueno, yo estoy en este cargo porque yo soy ingeniera en minas de profesión. Soy de aquí de la región del Maule, pero estudié varios años en la región de Atacama y estuve trabajando en minería metálica en la región de Atacama, en el sector de cerca de los 33.
0: ¿Ya?
1: Y estuve también en Tierra Amarilla trabajando en temas de seguridad, fortificación, avance de túneles, etcétera. Quería tomarme un poco de las palabras de mi colega, ¿por qué el hecho de que las tierras raras sean arcillosas es importante? Porque no vamos a utilizar tronaduras.
0: Tierras raras, suena raro.
1: Pero de raro no tienen nada porque ¿no? son bien comunes. Lo ¿ya? que pasa es que están al final de la tabla periódica.
0: Ya.
1: Entonces, acá, ¿cuál es los minerales que son como más importantes dentro de las regiones que nombramos, que son Maule, Ñuble, Biobío y la Araucanía? Es el disprosio y el terbio, que esos son los que tenemos mayoritariamente aquí en Chile y que no los tiene China, que China son los mayores productores mundiales. Entonces, es importante que nosotros podamos visibilizar que estos minerales los tenemos nosotros y que somos uno de los pocos del mundo que los tiene.
0: Yeah.
1: Y que no se va, que no se utiliza tronadura, que la tronadura es la explosión.
0: La explosión, la bomba. Exacto. Y que ponemos.
1: No, solamente el movimiento de
0: es menos
1: de tierra.
0: Invasivo.
1: Exactamente.
0: Y es más manual, se utiliza más mano de obra humana, ¿cierto? ¿No?
1: Sí. Y también, bueno, por lo que he podido conversar con algunas empresas, los planes de cierre son bien interesantes porque generalmente están

0: Bueno, vamos a ver, bueno, los temas de los minerales críticos que son estratégicos para el futuro, ya hablamos acerca de estas tierras raras, ¿cierto? La exploración no significa la explotación inmediata. ¿Qué significa esto?
1: Ya, hay concesiones de exploración y de explotación. La exploración es investigar qué minerales hay. Y la explotación es cuando ya se han reconocido los yacimientos y se empiezan a explotar, se empiezan a extraer. Pero en esta etapa todavía no hay concesiones de explotación. No se está explotando y todavía no sabemos si se va a explotar. Estamos en proceso de exploración. Pero si ya están las concesiones de exploración es porque algo ya se pudo haber visto, ya que antes del proceso de exploración se puede catar y cavar. Entonces, si se decidió tomar estos pedimentos de exploración, es porque algo ya se ha vislumbrado. Y eso es lo que vamos a saber el día de hoy en la reunión que vamos a sostener.
0: Maravilloso. Bueno, ¿qué significa para el Seremi del Bío-Bío, cierto, Daniel Escobar? El desarrollo con altos estándares ambientales.
2: Bueno, sí, a ver,
0: Importante eso, ambiental
2: es
0: en temas en
2: importante,
0: esta
2: es
0: época
2: importante
0: de.
2: porque a veces se suele poner como la vereda al frente. Recordemos que en la cuenta pública el presidente Kast dijo algo muy curioso, que en la cuenta pública, aparte de citar también al expresidente Sebastián Piñera, que nosotros tenemos una institucionalidad ambiental muy robusta, muy rigurosa. Y en un país serio como el nuestro, podemos perfectamente avanzar en el desarrollo de inversiones y en conservar el patrimonio ambiental de la mano. No son opuestos. Y Chile hoy día tiene una ventaja en materia de tierra rara, porque existe un sector de la cordillera de la costa, que los geólogos llaman batolito costero, que tiene una parte también, no todo el batolito, que parte desde Maule y llega hasta Angol, y se centra harto en estas tres regiones, que tiene abundancia significativa de tierras raras pesadas, que son las tierras raras que hoy día mueven el mercado mundial en las tecnologías de última generación. Y eso se encuentra acá. La ventaja geológica que tiene la región al tener estas tierras raras en arcillas superficiales y no en roca, ofrecen la tremenda oportunidad para poder hacer esto. Pero al mismo tiempo, el método es el que importa. La Seremi de Maule, Catherine Tello, se refiere efectivamente al método de extracción. Hoy día existen algunas zonas del mundo, como por ejemplo China, en el sur, el 2025 el 8% de la producción vino de arcilla, y en Birmania también la producción es de arcilla, pero el método es in situ. En esos países el método es hacia el suelo directamente la incorporación de sulfato de amonio. En Brasil,
0: ¿Esto es más amigable con el medio
2: pero
0: ambiente?
2: claro, porque en el caso, el problema, la diferencia es que cuando es roca, aparte de la tronadura, tú tienes que hacer una lixiviación ácida muy agresiva, que en el fondo es separar estos metales que están en la roca con ácido agresivo, hablamos de ácido sulfídrico, fluorhídrico, a temperaturas muy elevadas, y eso es la forma de poder separar estos elementos y luego ahí se genera un relave. Pero cuando las tierras raras están en arcillas iónicas, arcillas superficiales, es como una extracción de árido donde luego tú devuelves el árido, pero sí las tierras raras. Entonces eso, ¿cómo se hace? Como estos metales están adheridos a la tierra, se desasorben agitándolas con agua y luego se separan y se reúnen con sulfato amonio. Para los que conocen de agricultura, el sulfato amonio es un fertilizante muy ocupado en la agricultura y eso
0: O
2: tiene.
0: sea, ni siquiera eso dañaría las tierras y
2: No,
0: todo.
2: porque el sulfato amonio es nitrógeno y azufre
0: Es
2: y otro
0: amigable.
2: elemento. Y además, en el proceso, hoy día tenemos un solo proyecto con evaluación ambiental, con RCA, que está en la comuna de Penco, que hoy día tiene recursos pendientes, pero en lo que ya uno puede identificar en el ICE es que el sulfato amonio se recicla en un 99% y luego la tierra se lava y se devuelve para poder plantar encima. Por lo tanto, como dice la Seremi Catherine Tello, el plan de cierre, porque cuando usted hace una faena de explotación minera, usted tiene que al mismo tiempo aprobar un proyecto en la Senda Giumín y aprobar también un plan de cierre. ¿Cómo va a quedar esto cuando termine? Y en el caso de la minería en arcilla, el plan de cierre contempla la posibilidad de recuperar esa arcilla, esa tierra, con un pH neutral para luego poder plantar.
0: O sea, tiene doble utilidad la tierra. Se explota con los minerales y
2: Claro.
0: luego se puede ocupar para la
2: Claro,
0: agricultura.
2: esta posibilidad que tiene Chile y que tiene solo estas tres regiones, ¿eh? Porque usted puede encontrar tierra rara en otros lados o en relave de minería de hierro, por ejemplo, pero eso tiene otro tratamiento.
0: Yeah.

0: estar en arcilla.
1: Qué maravilloso que se pueda explotar de manera amigable con la, con el medio ambiente, con la naturaleza, ¿cierto? Pero también aprovechando los recursos y las riquezas que nos entrega la tierra.
0: Así es. Y para que también la gente empiece a familiarizarse con el concepto, más que tierra rara, yo le llamaría tierra
1: estratégica. Hay que cambiarle el nombre.
0: No, es que se llaman en el mundo, se llama...
1: A nivel mundial tiene ese nombre.
0: La sigla es RE, como Rare Earth, que en el fondo es tierra rara. Aunque el concepto de rara es más semejante a escasa, más que rara.
1: Especial,
0: la traducción literal. Es que son elementos muy extraordinarios, la verdad.
1: Claro.
0: Tierra extraordinaria, mineral extraordinario. Imagínese usted una puerta que está junta y usted la tiene que empujar. Usted la puede empujar de la manilla o la puede empujar de la bisagra. Si usted la empuja de la bisagra, la puerta se va a mover, pero no con tanta energía.
1: Claro.
0: Imaginemos que usted le empuja de la manilla. Ya, ese es el efecto que producen estos elementos mezclados con otros, por ejemplo, en la electromovilidad, en el torque, la fuerza de los vehículos eléctricos, en la generación de la aspa de los motores de estos rotores de generación eólica, pero también permiten generar imanes de alto desempeño que con una cantidad bastante significativa menor a uno habitual tenga la misma fuerza. Permite construir imanes más pequeños, que son los que necesita hoy día la robótica para la medicina, para un montón de...
1: ¿Y qué tipo de metales son los que más se están encontrando en estas regiones, en estas tierras raras, puede así decirlo?
0: Bueno, hay harto elemento de las tierras raras, pero todos tienen utilidades diferentes.
1: Yeah.
0: El lantano, el cerio, que son los más abundantes dentro de estas tierras raras, sirven para hacer aplicaciones como pantallas, celulares, porque tienen propiedades luminiscentes.
1: Yeah.
0: Y a medida que van teniendo mayor carga atómica, pasan a ser más escasos, y esos son los que se llaman pesados, porque tienen más masa, el núcleo más denso.
1: O sea, todos estos son los aparatitos que tenemos.
0: Todos tienen tierra rara. Todos los que están viendo una pantalla en este minuto están viendo tierra rara, aplicaciones. Pero las tierras raras más escasas y que mueven el mercado mundial hoy son las tierras raras pesadas, y hay dos livianas, que es el disprosio, perdón, que es el neodimio y el praseodimio.
1: Ya.
0: Y de las pesadas, el terbio y el disprosio.
1: Ya.
0: Esos elementos permiten hoy día generar imanes que al mismo tiempo resisten temperaturas elevadas sin perder las características ni sus propiedades. Entonces, eso hoy día pone a Chile en una encrucijada, porque tenemos un desarrollo, tenemos un potencial y tenemos un desafío. Por un lado, tenemos que explicar qué son las tierras raras, porque las personas no lo conocen. Y además, porque tenemos otro desafío, porque en el mundo... Cuando usted ve ejemplos de lo que ha generado la minería de tierra rara, ve ejemplos contaminantes. Pero es porque usted ve ejemplos que en la minería convencional son en roca. Entonces, tenemos un desafío con Catherine, tenemos que desplegarnos, tenemos que iniciar esto, porque hoy día está en fase cero.
1: En pañales todavía.
0: Claro, hay que hablar con la Seremi de Economía, ¿cierto?
2: De Economía, de Trabajo, de Ciencia.
0: Yeah. Con los alcaldes. Tenemos que hacer ese trabajo porque, de lo contrario, el desafío siempre se vuelve más difícil si nosotros no lo hacemos de la mano con la gente.
1: Claro, la unión hace la fuerza, así que...
3: Oye, yo quería complementar un poquito con dos cosas.
1: Ya.
3: Una, en la parte de medio ambiente, y la otra económica. Medioambientalmente, es importante el cobre, el litio y las tierras raras para las energías renovables, porque toda esta energía renovable utilizan estos minerales. O sea, es imposible decir hoy hagamos una energía más limpia sin tener estos minerales dentro de ella. En segundo lugar, hay que sacarse de la cabeza el tema de que las mineras, que la gente ahora puede abrir una minera y después mandarse a cambiar como se hacía antiguamente, porque la ley ha cambiado. La ley 20.551 del año 2012 dice que cada empresa minera debe pagarle una garantía al Cernegiomin, y esta garantía se paga desde el principio de la faena, desde un principio, cosa que cuando la empresa termine no diga no tengo plata para cerrar.
1: Claro.
3: Sino que esta garantía se va pagando mes a mes hasta que esta faena se termine, y así tener el ahorro para poder hacer efectivo el plan de cierre. Y el plan de cierre tiene que ser amigable con el medio ambiente.
1: Exacto.
3: Sí. Y también que la minería es la industria que más invierte en tema de energía renovable, tanto en energía solar, energía en reutilizar los minerales, y cada vez ha avanzado más la ciencia.
1: Reutilizar las tierras, que es importantísimo.
3: Exacto. Y económicamente... hablar que esto es súper bueno para los territorios. Queremos que todo este desarrollo se quede aquí en la región, en el momento en que esto ya esté despegando.
1: Uh-huh.
3: ¿Por qué? Porque le va a dar empleo a los técnicos, a los profesionales, a las pymes, a la señora que hace almuerzo, al que transporta personas, se crea toda una industria.
1: Es un efecto dominó que Exacto. va afectando de buena manera al empleo. Ya veíamos, hablaba en la mañana de la tasa de desempleo que ha subido bastante, pero hay que estar claros y entender que esto es un efecto, una consecuencia de años atrás de malas decisiones Exacto. y de malas políticas públicas y leyes y todo eso. Entonces, es un trabajo que, sobre todo en la economía, es algo que va muy lentamente avanzando sí. y por ende se van viendo las consecuencias, buenas o malas, se van viendo con el tiempo. Exacto. Entonces es importante conocerlo y no decir, uy, qué raro que ahora bajó todo el tema del empleo, la economía está como... Sí, pero también hay que tener en cuenta lo que está pasando en el exterior con el tema del petróleo. Ahora ya estaba por revisar otro tema que hay con Trump y el tema del petróleo aquí en Chile, pero son políticas, son decisiones que se toman hoy por para dar frutos con el tiempo.
3: Necesitamos transicionar a la electromovilidad para no tener que depender tanto del petróleo.
1: Sí.
3: Y para eso necesitamos tierra rara, cobre y litio.
1: Para los vehículos ahí con carga eléctrica.
3: Exacto.
1: Más paneles solares, nos sale gratis combustible.
3: Exacto. Sí. Sí, es que la única forma de poder avanzar en estas tecnologías sí. es gracias a estos minerales.
1: Exacto.
3: Y lo bueno es que aquí en la región tenemos toda la mano de obra, tenemos las universidades, podemos hacer investigación. En la región de Biobío, la Universidad de Concepción es la que hace toda la investigación y está trabajando en conjunto con la empresa de Tierra Rara para poder seguir innovando y creando tecnología y que estas tecnologías sean de Chile, no mandarlas a hacer al extranjero.
1: Maravilloso. Seremi.
0: Bueno, Daniel. Afortunadamente, además, sumar el hecho de que tenemos un subsecretario, Álvaro González, experto en minería y experto en legislación y que ha hecho un esfuerzo importante como ministerio en incorporar modificaciones a los cuerpos legales y reglamentarios que permitan facilitar la inversión. Hacer que no sea tan complejo hoy día obtener un permiso, duplicar permisos, simplificar trámites, porque nosotros queremos que la empresa vuelva a invertir. Maule está llegando efectivamente a los dos dígitos, y ahí también la fortaleza de que nuestro ministro de Minería es viceministro, Daniel Mas es ministro de Economía, y por lo tanto tiene ahí una sincronía perfecta entre el rol que juega la minería en el desarrollo económico de un país y el rol que tiene también como viceministro en la generación de empleo y trabajo. Y no solamente nuevo empleo, buenos empleos. Exacto. La minería aporta un factor importante en la creación de valor y en todo el empleo indirecto. Oye, si dentro de la industria grande, forestal, pesquera, minera, la minería es de las industrias que más empleo indirecto aporta. Sí. Ya lo decía Catherine, sobre alojamiento, las pensiones, el uso de maquinaria, mecánico y además...
1: Y que son buenos sueldos también, son buenos sueldos en la minería y mucho, o sea, esto lleva también a que muchas familias que viven de esto porque el marido trabaja, ¿cierto?, en la minería, muchos se transportan a otras regiones incluso a trabajar, pero eso es maravilloso que aquí en el Maule también y regiones cercanas tengamos también estas posibilidades para muchos expertos en minería que digamos que mueven porque si el esposo le va bien llega con platita a la casa, eso ayuda para el negocio de la esquina, para la peluquería, es un efecto dominó en todo esto, entonces es muy importante que en esto se vaya trabajando para ir viendo los frutos, así que quiero agradecerle a ambos, no sé si hay más algo que agregar Seremi.
0: No, la verdad que agradecer a la invitación de la Radio Mágica, a la invitación de Catherine Tello a esta reunión con autoridades locales, porque hoy día yo creo que hay varios desafíos, pero hay algunos que están en el inicio, que es la relación con la comunidad, con los alcaldes y con las autoridades de la sociedad civil, junta de vecinos, etcétera. Y eso tenemos que hacerlo desde el día uno, las personas tienen que conocer esto que tienen, la oportunidad económica, pero además participar. Si aquí los proyectos grandes, los proyectos industriales van a tener un proceso de participación y nada mejor que las personas participen con conocimiento. Y ese es nuestro rol, es nuestro trabajo y el despliegue es algo que estamos obligados y además lo hacemos con gusto.
1: Me imagino que sí, porque es un tema ahí que le apasiona.
3: Oye, Elena, muchas gracias por el espacio. Es súper importante que la gente esté informada y que se informe por cosas que son oficiales. Porque estos son datos duros, son datos reales.
1: Sí.
3: Y estamos a disposición cualquier cosa que ustedes necesiten.
1: Por supuesto, pues venga a contarnos aquí las novedades. Exacto. Y todo lo que se pueda venir ahí en materia de minería, para tener informada también a nuestra región, porque también la participación de las mujeres también en la minería, y la otra vez, año otro, recuerdo que algo hablábamos en Pencahue, ¿cierto?
3: Somos
1: en otras
3: los
1: zonas
3: mayores del mundo.
1: Ya, pues hay que venir a hablar de
3: antes
1: eso.
3: Éramos tercer lugar cuando vine hace 4 años atrás. No, hace como 8 años atrás.
1: Sí, Artur.
3: Sí. Sí. Y ahora, no, antes éramos 10%, ahora somos 24, casi 25%.
1: Maravilloso.
3: Somos el país con más mujeres en minería del mundo.
1: Qué bonito.
3: Sí.
1: Lindo eso, me encanta. va a venir acá a hablar de eso.
3: Ya pues.
1: Bueno, muchísimas gracias, agradecemos nuevamente a la Seremi de Minería acá en la región del Maule, Catherine Tello, y al Seremi de Minería de la región del Biobío, Daniel Escobar, que viene a participar en esta reunión que obviamente va a ser, y esperamos que sea muy productiva para nuestra región y para toda la zona centro-sur de nuestro país en el área minera. Muchas gracias, que estén muy bien y hasta una próxima oportunidad.

0: Radio Mágica le indica la hora.
1: 11:37 a.m.
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0: Bien, faltan 11 minutos para que sean ya, 11 minutos para las 12. Y tenemos más visitas a esta hora, pero tenemos un pequeñito acá, un pequeño gigante, porque va a ir a un viaje maravilloso a conocer cosas. Vamos a ver qué tanto le podemos sacar antes de hablar con los papás. Vamos a saludar, él tiene 4 años y es el ganador de un viaje. ¿Dónde? Cuéntame, Valentino, ¿cómo estás tú?
1: Muy bien.
0: Muy bien. Oye, Valentino, cuéntame, ¿tú qué te ganaste?
1: Un viaje a la NASA.
0: Un viaje a la NASA. Oye, Valentino,
1: ¿qué?
0: Tú tienes 4 añitos, ¿cierto?
1: Sí.
0: Sí, 4 años. ¿Y qué piensas de ese viaje? ¿Estás contento?
1: A ver, cohete y a tu lauta.
0: Vas a ver los cohetes y astronautas.
1: Y voy a conocer todo.
0: ¿Con quién va a ir?
1: Con mi papá y mi mamá.
0: ¿Con tu papá y tu mamá?
1: Y a mi hermano va a acompañarme.
0: ¿Qué dice?
2: Que la compañera lo va a acompañar.
0: ¿Tu compañera? ¿Qué compañera?
2: La Vicenta.
0: La Vicenta va a ir contigo.
1: Sí.
0: Y tú estás muy contento cuando supiste. ¿Qué sentiste cuando supiste que habías ganado el viaje a la NASA a ver cohetes y astronautas y todo eso?
1: Pero a Paolo, a Carlos primero.
0: ¿Quién ganó primero?
1: A Paolo.
2: Paolo.
0: Al Paolo, ya. Oye, ¿y estás muy contento con esto?
1: Sí.
0: ¿Sí? ¿Qué es lo que más te gusta que vas a ver a los astronautas?
1: Sí.
0: ¿Y tú, y a ti qué te gustaría hacer de grande?
1: Hacer un bombero.
0: Un bombero quiere ser. Mira qué lindo. El Valentino quiere ser bombero. Nada más que eso.
1: No.
0: Te erré mal, sí, porque aquí, lamentablemente, en Chile no les pagan. Pero bueno, bueno, lo que quiere ser es bombero. Hoy vamos a hablar con la mamá también. ¿Cuál es tu nombre?
1: Valentino.
0: No, ¿Y la mamá? Valentino. ¿Cuál es tu nombre?
2: Araceli Sánchez.
0: Araceli, ¿cómo estás tú, Araceli, con este viaje de tu pequeño, gracias, de 4 años?
2: Feliz, feliz, emocionada.
0: Vale, sí, porque les va a tocar ir a ustedes con él, pues.
2: Sí, a mí.
0: Tú solamente.
2: Solo
0: ya, sí. Valentino nos mintió ahí.
2: Claro.
0: Oye, cuéntanos un poquitito más. Bueno, este es un concurso que se hizo. ¿Cómo fue el proceso todo esto?
2: Es un concurso donde uno postula a los hijos.
0: ¿Ya?
2: Hasta kinder. Desde medio, okay, menor en el jardín.
0: ¿Ya?
2: Hasta kinder.
0: Yeah.
2: Medio menor, creo que tienen 2 años, así que pueden ir pequeños que tengan 2 años, hasta 3 años. Creo que el más pequeño
0: chiquitito
2: que ha ido tiene 3 años. Hasta los 5 que es kinder.
0: Ya.
2: Y
0: harta foto para que se acuerde, por si se lo olvida cuando esté grande, que donde estuvo, pues.
2: No, sí, muchas fotos.
0: Muchas fotos, videos.
2: Mejor foto de todo.
0: Sí.
2: Es primera vez que vamos a salir del país.
0: Me imagino, igual.
2: Avión, entonces,
0: sí.
2: De todo vamos.
0: Oye, ¿cuándo es esto?
2: En enero, a finales de enero.
0: Ya.
2: Sí.
0: Justo ahí en las vacaciones van a poder viajar ahí todo. ¿Nerviosa?
2: Sí. Un poquito, sí.
0: Sí, pero va a ser una experiencia inolvidable para ambos ahí.
2: Sí.
0: Ojalá que Valentino, bueno, los niños de ahora tener una pues vienen con un nuevo chip y todo, y probablemente cuando sea grande recuerde algo tan importante como el es un viaje a la NASA. ¿Y siempre le gustaba el astronauta y eso? ¿Por qué lo inscribieron al concurso?
2: Más que nada, sí, porque le gustan los astronautas y los cohetes.
0: ¿Sí?
2: Sí, así como ver el espacio. Siempre salió a mirar la luna, entonces...
0: Ah, astrónomo y astronauta lo vamos a tener al Vicente, sí, aparte de bombero.
2: Sí.
0: No sé cómo le va a hacer estando en la luna venir a apagar un incendio, pero...
2: Claro.
0: De alguna manera se va a poder hacer.
2: Sí. Yo lo inscribí a él y inscribí a su hermano.
0: Ya.
2: Entonces él fue el ganador. El ganador de la región. Me imagino que postularon muchos niños, más de 1000 niños.
0: Claro.
2: En el Maule.
0: Más cerquita.
2: Y Valentino salió el ganador. Le ganó hasta al hermano.
0: Le ganó hasta al hermano.
2: Sí.
0: Bueno, las cosas son, digamos, por y para algo, así que por algo Valentino ha sido el ganador. Como sabes, te va a tocar tener un hijo astronauta y que llegue a Marte, a otros planetas en unos años, unas décadas más, ¿cierto?
2: Sí. No, bueno. Encantados con el viaje.
0: Qué rico.
2: Además que, aparte de ir a la NASA, también nos van a llevar a Disney y a Legoland.
0: Ah, llévenme. Ah.
2: Entonces, es un viaje soñado.
0: ¿Disney y qué más?
2: Legoland.
0: Ah, y todo el tema del Lego y todo. Sí. Maravilloso.
2: Y a Valentina le encanta construir, entonces, no.
0: ¿Le gustan los Lego?
2: Le encantan,
0: Ay, maravilloso. Maravilloso. Oye, bueno, muchas felicidades. Que nos está mucho rato para que Valentino no se aburra. Que lo disfruten mucho. Cuando lleguen, vengan a contarnos cómo les fue, po. ¿Ya? Nos traen la foto y video ahí para mostrarlo de alguna manera. Por supuesto, ¿no? Vengan ustedes entonces con toda la confianza ahí de autoinvitarse y venir para acá. Están las puertas abiertas para que nos cuenten todo lo del viaje. ¿Ya? ¿Y el papá qué dice?
3: No, es increíble.
0: ¿Sí?
3: Es un viaje soñado. A mí siempre me hubiera gustado ir a la NASA. Es algo
0: ¿sí?
3: increíble, claro.
0: Sí. Ah, viene el papá el gusto por los cohetes y todo eso. Ah, qué bueno. Sí, maravilloso. Maravilloso.
2: Yo quería acompañarlo, pero yo...
0: Gané. ¿Le ganaste? Nada que hacer, po. Claro. Ahí manda la mamá.
2: Sí.
0: Para el próximo viaje le va a tocar al papá. ¿Ya?
3: Sí.
0: Bueno, mucho, que les vaya muy bien, de verdad me alegro mucho por Valentino, gracias. Por ustedes, y vengan a contarnos después con fotos, con video y todo lo que pasó allá en la NASA, en Disney y en Legolandia, así que sí. Que les vaya excelente, muchas me alegro gracias. Mucho
3: algo
0: que hayan ganado.
3: De ella, algún regalito, algún recuerdo, ella se va a acordar.
0: Ah, bueno, ya ella se va a acordar. Bueno, chiquillos, que les vaya súper bien, disfrútenlo mucho y lo mejor del mundo en ese viaje, ¿ya? Que esté muy bien.
2: Muchas gracias.
0: Chao, chao.
3: Muchas gracias.
0: Chao.

0: Radio Mágica le indica la hora.
1: 12 horas en punto.
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2: Ante un problema de salud, decidir dónde consultar no siempre es sencillo. 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Para apoyar a las familias del Maule, Salud Responde atiende por teléfono las 24 horas del día, todos los días del año, en el número 600-360-7777. El servicio cuenta con un equipo de profesionales de distintas disciplinas que orienta sobre síntomas, enfermedades habituales, medicamentos, resultados de exámenes y medidas de autocuidado.
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2: Ante el aumento de pedidos previsto para el último trimestre, las empresas ya comenzaron a reforzar sus equipos. 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De ese total, más de 3.000 corresponden al periodo ciber o cyber, principalmente para responder al aumento de actividad en centros de distribución, bodegas y operaciones de despacho.
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minutos, qué lindo Valentino, chiquitito, 4 añitos, un amor. Se va a ir a la NASA ahí con su mamita. Bien, vamos por acá, revisando el horóscopo, atención Aries, dice, la claridad del punto de equilibrio de la semana llega a Aries, amplificada por el ser el cierre de mes. Hay algo en los últimos días de los ciclos que produce en este signo una determinación más profunda que la del arranque. Menos entusiasmo, más certeza sobre lo que realmente queda por hacer. Tauro, hay algo en los miércoles de cierre de mes de Tauro que tiene una calidad especial. Alguien en el entorno tiene algo importante que compartir antes que el mes cierre. Hoy va a encontrar el momento adecuado. Vamos con Géminis. La capacidad de síntesis de Géminis llega al último día de septiembre con una claridad doble, la del punto de equilibrio de la semana y la del cierre del ciclo mensual. En el amor hay algo que viene moviéndose de forma casi imperceptible y llega a un punto mayor de visibilidad en este cierre de mes. Cáncer. Una estabilidad que los días de la semana y del mes fueron construyendo se asienta hoy con una solidez que el cierre de septiembre amplifica. Para Cáncer, ese estado tiene un valor específico, la capacidad de moverse con más soltura sin gastar energía en sostener lo que debería sostenerse solo. Continuamos con la música, por acá me pidieron una canción. Hola, dice... ¿Quién es? ¡Ay, la Anjos! Anjos, ¿quiere esta canción? Ay, a mí también me gusta esta canción. ¿Ya? Vamos con Pálida Flor, o Flor Pálida, así se llama, de Marc Anthony.

con 16 minutos, 12 con 16 y vamos por acá revisando más horóscopo. Atención, Leo, dice un escenario favorable para mostrar algo que septiembre fue preparando. Llega así el último miércoles del mes para Leo. El entorno está receptivo y hay algo que el ciclo fue construyendo que hoy encuentra el contexto ideal para presentarse antes del cierre definitivo. En el amor, una generosidad genuina está disponible hoy, no la que viene.

le puede traer uno de esos momentos que revelan algo sobre el estado real de un vínculo. Escorpio, una transparencia que toda la semana y todo el mes fueron construyendo con paciencia se hace completamente visible hoy en el último día de septiembre. Para Escorpio, los cierres de ciclo siempre producen esa claridad que el interior de los meses raramente ofrece. Lo que estaba oculto sale a la superficie. En el amor, hay algo que septiembre fue madurando y que hoy en su último día está finalmente listo para ser dicho. Continuamos con la música a esta hora, aquí en la 89.5.

poquito. Nos cantaba ahí Carlos Vives cuando son las 12 del día con 22 minutos. Y vamos revisando los últimos signos del horóscopo. A esta hora vamos con el signo de... Se me perdió. Sagitario dice... El estado de flujo, que es la mejor versión operativa de Sagitario en mitad de semana, llega hoy amplificado por ser el cierre de septiembre. Hay una energía consistente y orientada que combina lo mejor de ambas condiciones. En el amor, el cierre de septiembre produce en quienes te rodean una receptividad diferente. Capricornio, que septiembre va a cerrar bien y que el método funcionó, eso es lo que el último miércoles del mes confirma para Capricornio cuando el ciclo fue navegado con la solidez que lo caracteriza. Por acá hay algo que el mes cerró de forma silenciosa y que merece ser reconocido antes que el calendario gire, así cuando uno saca la hoja del calendario. Vamos con Acuario. El rando sobre lo que genuinamente se necesita en un vínculo tiene hoy en el cierre del

ciclo es su oportunidad más honesta de ser expresado. Piscis, el último. Piscis llega con una resonancia emocional que los cierres del ciclo siempre producen en este signo de una forma que otros simplemente no captan con la misma profundidad. Hay algo en el aire del último día de los meses que habla directamente al corazón de Piscis. Cerrar septiembre con algo que recuerde quién eres cuando no estás respondiendo a las demandas del mundo del día a día.

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1: 12 horas, 28 minutos.
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Faltan 25 minutos para que sean ya las 13 horas 1 de la tarde a través de Mágica, aquí el 89.5. Y vamos a partir con el mini especial del día de hoy. Uy, podríamos tener, pero para largo con él, pero... Tengo que confesar que uno de mis artistas favoritos, pero el tiempo no nos da para tanto, pero vamos a tratar de ir resumiendo. Su nombre, Héctor Eduardo Reglero Montaner, pero su nombre artístico es Ricardo Montaner. Es un cantante y compositor venezolano, nacido en Argentina. Emigró durante su infancia a Venezuela, donde se naturalizó, inició su carrera artística de manera profesional en Caracas. A lo largo de su trayectoria ha vendido más de 25 millones de discos en todo el mundo, siendo uno de los artistas de música hispana más exitosos comercialmente. Ha sido galardonado con varios premios musicales, entre ellos Grammy Latino, La Excelencia Musical, Ánimo el Festival de Viña. No tuvo mucha llegada. Como animador es muy buen cantante, excelente cantante. Vamos a partir con el primer disco. A ver, ¿en qué disco se hizo ya conocido Montaner? Su primer disco fue en el año 2003, pero no, ese es el segundo. Cada día el segundo álbum de estudio, y no, de ahí no sale ninguna canción conocida. Vámonos al segundo, que se llama Ricardo Montaner. Ahí sale una canción maravillosa de Ricardo Montaner. Vamos a escucharla a esta hora, que se llama Ojos Negros. La escuchamos ahora.

canción de Ricardo Montaner maravillosa. Nos vamos al álbum Ricardo Montaner 2, que salió en 1986. De ahí vamos a escuchar la canción que se llama, por acá, tan enamorados que así.

La canción de Ricardo Montaner, estamos escuchándolo, apurándonos para ver dónde más llegamos. Vamos a cambiar de disco, nos vamos a... ¡Ay, está maravilloso! Este disco del año fue lanzado al mercado por la empresa discográfica a finales del 89. Ya de aquí vamos a sacar la canción de Montaner que se llama La Cima del Cielo. Esta no es, porque saben que estaba como que grabó un disco después con otras versiones. Esta sí es. Esta es la original. La Cima del Cielo.

Escuchamos a esta hora del álbum en el último lugar del mundo, el quinto álbum oficial grabado por el cantante venezolano Ricardo Montaner, la canción Por una noche de tu sol.

Escuchamos la última canción de este mini especial, nos alargamos un poquito, pero vale la pena. Cerramos este mini especial con Ricardo Montaner, La Mujer de Mi Vida.

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1: 1:05 p.m.
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1: Son las 13 horas, 1 de la tarde con 15 minutos a través de Mágica. 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Vamos con la música a esta hora.

Una de la tarde con 19, ya con 20 minutos. Si nos vamos, nos despedimos. Sigan en sintonía de Mágica, porque ya viene la edición central de Noticias en Línea a partir de las 13:30 horas y a las 14 horas el Gigante Deportivo. Así que no se lo pierda. Sigue el 89.5. Vamos a tener el día así, como con lluvia, así que nada que hacer. Bueno, pero mañana vamos a tener solcito, así que eso es lo bueno. Que esté muy bien, cuídense mucho. Gracias por la sintonía. Chao, chao.

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1: 1:25 p.m.
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5: 13 horas, 30 minutos.
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0: Las 13 horas 32 minutos.
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0: Alcaldes de la región viajaron al Congreso Nacional para exigir que se anule recorte presupuestario al Gore Maule. Fiesta Putugana abre los estrenos de soporte a la creación 2026 del Teatro Regional del Maule. CFT San Agustín realizará tercera versión de circuito patrimonial en Cementerio Parroquial de Linares. ¿Cómo están, amigas y amigos auditores? Tengan todos ustedes muy, pero muy buenas tardes. Les saluda el periodista Alejandro Aguilera García. Tarde parece de invierno, no tiene nada de primavera, ¿no es cierto? Llueve suavemente, sí, en la capital de la región del Maule a esta hora, en este día 30 de septiembre del 2026, cuando el santoral nos recuerda hoy a Jerónimo, que fue un sacerdote y doctor de la Iglesia Católica, famoso por traducir la Biblia al latín. Saludamos también a quienes están hoy de cumpleaños. Roberto Ramos, liderando los mandos técnicos. Saludamos a los integrantes de nuestro departamento de prensa. Ustedes, nuestros gentiles auditores, muy buenas tardes. Bienvenidos a las informaciones. Las 13 horas con 33 minutos, diputado Benjamín Moreno destaca Plan Chile Despega, que busca generar más de 100.000 puestos de trabajo. El diputado por la región del Maule, Benjamín Moreno, destacó la presentación del Plan Chile Despega, agenda pro empleo impulsada por el gobierno, que contempla movilizar 1.3 billones y generar más de 100.000 puestos de trabajo. Así lo manifestó el legislador.
2: Que busca generar más de 100.000 puestos de trabajo a través de nuevas contrataciones, inversión pública y el avance de obras que nuestro país necesita. Queremos que este impulso también llegue con fuerza a regiones. En el Maule tenemos caminos, obras hidráulicas, viviendas y servicios sanitarios rurales que necesitan avanzar y que al mismo tiempo pueden transformarse en nuevas oportunidades de trabajo para nuestros vecinos. Pero también tenemos un desafío de fondo. Chile necesita volver a crecer. Tenemos que generar las condiciones para que invertir, emprender y contratar vuelva a ser posible, porque esa es la forma de generar empleos que se mantengan en el tiempo y que entreguen mayor tranquilidad a las familias.
0: El plan se estructura sobre 4 ejes: acelerar la inversión pública y las obras, impulsar la contratación y el empleo directo, recuperar liquidez para empresas y proveedores y llevar la ejecución de las medidas a las distintas regiones y comunas del país. En materia de contratación, se ampliarían los subsidios al empleo, dando continuidad a las medidas implementadas a través del modo empleo. Las 13 horas ya con 35 minutos. El Instituto Nacional de Estadísticas, INE, en conjunto con el Servicio Nacional del Adulto Mayor, SENAMA, presentó este 29 de septiembre el documento Envejecimiento y Situación de las Personas Mayores en Chile, según el Censo de Población y Vivienda 2024. Según este censo, en el país residen 3.665.028 personas de 60 años o más, equivalentes al 19.8% de la población residente. Este grupo ya supera en número a la población menor de 15 años, con un índice de envejecimiento de 111.9 personas mayores por cada 100 menores de 15 años. Entre los años 1992 y 2024, la población de 60 años o más aumentó desde 1.3 millones hasta 3.7 millones de personas. Dentro de este grupo, 593.010 personas tienen 80 años o más, que es la cuarta edad, lo que representa un 16.2% de la población mayor. El crecimiento de esta cuarta edad, proceso también denominado como envejecimiento de la vejez, anticipa mayores requerimientos de apoyos, cuidados de largo plazo, atención de salud y entornos que favorezcan la autonomía. Las mujeres constituyen la mayoría de la población mayor, 2.036.940 mujeres frente a 1.628.088 varones, y su presencia aumenta en las edades más avanzadas. Las 13 horas 36 minutos, nos trasladamos hasta una de nuestras unidades móviles. La información a esta hora con Miguel García. Muy buenas tardes, Miguel.
3: ¿Qué tal? Muy buenas tardes, don Alejandro Aguilera García, Roberto Ramos Vega en la sala de sonido. Dos delincuentes son intensamente buscados por efectivos policiales luego que anoche, en las últimas horas de noche, protagonizaron, Alejandro, este violento asalto sin intimidación que sufrió nuevamente esta empresa, Open Mark, que pertenece a un cierto empresario radial de la ciudad de Talca, ubicado en la avenida Carlos Chora, con 5 y media poniente frente al Jumbo, entre el Aranco y el Servicentro Copec, donde dos delincuentes ingresaron como eventuales clientes, saltaron el mesón de atención para de esta manera forcejear con los encargados. Ahí los tuvieron prácticamente como amarrados con los brazos, forcejeos, terror vivieron estas personas y sustrajeron esta caja recaudadora con cerca de 200,000 pesos para huir posteriormente en dirección desconocida. Pese a lo intenso operativo, no fue posible dar con los autores de este robo, escuálido robo de cerca de 200,000 pesos que afectó a este Open Market, que tenía un arraigo en el Bicentenario y donde sufrió también varios atracos y que esta vez también cometieron estos dos delincuentes. Por ahora no hay, detenciones por ahí producto de este hecho policial que está marcando la pauta noticiosa de las últimas horas en materia policial. Hay que recordar que se han producido varios hechos de estas características donde se está trabajando para poder dar con los delincuentes que protagonizaron estos dos robos durante el fin de semana que corresponde a la funeraria Reencuentro de la avenida Carlos Chora frente al Santo Tomás, como también aquella empresa de seguro ubicada en la 39 de Oriente con 2 Norte, donde también se llevaron en la anterior 5 millones de pesos en la funeraria y 10 millones de pesos en este recinto. Vale decir, ola de asalto que se han producido durante las últimas horas en materia policial. Un volcamiento se registró durante la noche de ayer en la ruta Casa y 30, Unigo y Camino, esto es Barros Negros en Maule, donde se produjo una colisión con volcamiento con 2 personas lesionadas y movilizó a la unidad de rescate del cuerpo de bomberos de la comuna de Maule, que ha sido también uno de los hechos que ha marcado la pauta noticiosa de las últimas horas. Algunos accidentes en la carretera 5 Sur, a la altura del Lircay, no se reportaron personas lesionadas, producto de este hecho también está informado a través de las plataformas de linamaule.cl y en estado grave derivado hasta el hospital de Linares resultó este peatón aparentemente masculino que fue atropellado en la noche de ayer el 340 sector de Catillo frente a la comuna de Parral, al sur de Parral, sector Catillo, pista oriente, sur a norte, por un vehículo, víctima que fue derivado a urgencia hasta el hospital de Linares y permanecía en esa condición lesionado de carácter grave. Así que son varios los hechos que se han producido en materia policial durante las últimas horas, don Alejandro Aguilera. Está lloviendo, precaución para evitar accidentes. Roberto Ramos, tengan ustedes una buena jornada de todo. Muy buena tarde.
0: Muy bien, muchas gracias. Buenas tardes. Miguel García con la información desde una de nuestras unidades móviles. 13 horas 39 minutos. CFT San Agustín realizará tercera versión del circuito patrimonial en el cementerio parroquial de la ciudad de Linares. El Centro de Formación Técnica San Agustín de Linares anunció la realización de la tercera versión de su circuito turístico y patrimonial en el cementerio parroquial, iniciativa que busca rescatar y poner en valor la historia de destacados personajes que contribuyeron al desarrollo de esa comuna. Pedro Pablo Bravo, jefe de docencia del CFT San Agustín, formuló una invitación abierta a la comunidad para participar de la actividad programada para el viernes 2 de octubre desde las 18 horas. Vamos a poder poner en valor el patrimonio cultural, material e inmaterial a través del relato de 5 personajes y luchas de nuestra historia de Linares que serán representados por nuestros estudiantes, explicó. Bravo agregó que existe una alta expectativa de convocatoria considerando la positiva respuesta alcanzada en las versiones anteriores. Esperamos tener cerca de 400 a 500 personas, que fue más o menos el público que tuvimos el año pasado. Estamos muy contentos de contar una vez más con el apoyo de la diócesis de Linares, que nos patrocina, dijo, por el tercer año en esta actividad, señaló. Por su parte, Macarena Navarrete, quien es jefa de la carrera de turismo del CFT San Agustín, destacó el intenso proceso de preparación desarrollado junto a los estudiantes. Ha sido un trabajo arduo de parte del equipo y de los estudiantes, manifestó. Entre los personajes históricos que serán representados durante el recorrido figura Héctor Pinochet, exalcalde de Linares, la filántropa Dolores Ferrada y Francisco Ferrada, reconocido médico vinculado a la historia local y quien participó en la Guerra del Pacífico. Tenemos un llamado noticioso a esta hora de nuestro departamento de prensa, la información con el periodista Daniel Yáñez.
4: Muchas gracias, Alejandro. Le cuento, como es costumbre, este 2026 se realizará una nueva versión de la gira Teletón, que en esta oportunidad llegará a Talca con una variedad de espectáculos musicales encabezados por el cantante de cumbia Leo Rey. La jornada se realizará el martes 27 de octubre desde las 18 horas en Avenida Costanera con 7 Oriente. Junto a él también se presentará un variado cartel artístico que incluye a Alanis Lagos, Sinaca, Zúmbale Primo, Cachureos, Benja Valencia, Ignacio Ormazábal y Guerreras del K-Pop Tributo. Esta jornada marcará el comienzo del recorrido de la gira Teletón por la zona sur del país, que busca acercar la campaña solidaria a distintas comunidades y generar concientización. Lo que busca la gira es llevar la Teletón a todos los rincones del país, Queremos que este evento sea un motivo de orgullo, de unión y un encuentro familiar, indicó la directora general de Fundación Teletón, María José Saldívar. Y para Noticias en Línea informó Daniel Yáñez.
0: Muy bien, gracias Daniel. 13:42. Graves riesgos para la salud pública por venta de medicamentos en locales no autorizados. Aumento de intoxicaciones, pérdida de la cadena de frío e impacto económico para el sistema de salud son algunos de los riesgos que advierten especialistas de química y farmacia ante las recientes iniciativas y debates sobre comercialización de fármacos a través de marketplace masivo. Los especialistas enfatizan que los medicamentos son bienes de salud público y no productos del retail, por lo que manifiestan su total rechazo a la habilitación de canales y comercialización que prescindan o debiliten la presencia y supervisión directa de un profesional de química y farmacia. En el contexto del Día Mundial del Farmacéutico, se releva la importancia de esta tarea profesional en la protección de la salud de la población y especialmente en garantizar el acceso, la dispensación y el uso seguro y racional de los medicamentos. La alerta se centra en el impacto sanitario concreto que provoca la facilitación indiscriminada del acceso a fármacos sin la debida orientación profesional. La evidencia en salud pública es clara. La disponibilidad irrestricta de medicamentos fomenta la automedicación irresponsable, lo que se traduce directamente en un incremento de reacciones adversas a medicamentos y un alarmante aumento en los casos de intoxicaciones accidentales o por sobredosis. Los químicos farmacéuticos son los profesionales con experiencia en medicamentos y por lo tanto responsables de validar la prescripción, verificar posibles interacciones medicamentosas, contraindicaciones y educar al paciente sobre todos los aspectos atingentes. Entregar esta función a algoritmos o a redes de logística tradicionales sin la supervisión permanente en cada etapa arriesga directamente la seguridad del paciente, advierten los especialistas. Ya estamos en las 13:44, nos vamos a separar tan solo un instante y ya volvemos con más informaciones regionales.
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0: Muy bien, amigas y amigos auditores, ya estamos de regreso con las noticias en esta gris tarde de miércoles 30 de septiembre del 2026. Reiteramos nuestro saludo a Jerónimo, que hoy está de onomástico, y a usted que hoy celebra el día de su cumpleaños. En la unidad de fomento, en este último día de septiembre, 41.057 pesos. La UTM para este mes, 71.721 pesos. Son 13 los grados que tenemos a esta hora en la capital de la región del Maule. Una leve, sutil lluvia en la capital regional. Muy bien, vamos con más noticias. 13:46. En el, tome nota de esto, 600-360-7777, 600-360-7777, el Servicio de Salud del Maule responde las 24 horas del día. Ante un problema de salud, decidir dónde consultar no siempre es sencillo. La distancia hasta un establecimiento, los horarios de atención o la incertidumbre frente a un síntoma pueden dificultar esa decisión. Para apoyar a las familias de la región del Maule, Salud Responde atiende por el teléfono las 24 horas del día, todos los días del año, en el número 600-360-7777. El servicio cuenta con un equipo de profesionales de distintas disciplinas que orienta sobre síntomas, enfermedades habituales, medicamentos, resultados de exámenes y medidas de autocuidado. También entrega información sobre campañas de vacunación, salud mental, garantía G, centros de atención y cuando usted desee consultar por una farmacia de turno. En una región con sectores alejados de los establecimientos de salud, una llamada puede ayudar a resolver una duda cotidiana o a elegir el lugar de atención más adecuado. Según la situación, el equipo puede orientar a la persona para que consulten atención primaria, para que consulten un SAPU o que simplemente vaya a un SAR o en una urgencia hospitalaria. La orientación telefónica no reemplaza una evaluación médica presencial cuando esta es necesaria. Salud Responde también puede apoyar ante situaciones de urgencia. Sus profesionales evalúan los antecedentes entregados durante la llamada y cuando corresponda coordinan con SAMU para que ese servicio determine la respuesta pertinente. Además de la atención telefónica, el programa ofrece información sobre trámites y beneficios de salud. Cuenta con canales digitales y dispone de atención en lengua de señas chilena. La atención por teléfono funciona de manera continua. Las redes sociales y el chat web tienen horarios distintos que pueden consultarse en el sitio oficial de Salud Responde. El llamado del Servicio de Salud del Maule es aguardar el número 600-360-7777 y utilizarlo cuando se necesite orientación. Ante una emergencia grave, como pérdida de conciencia, un accidente grave o dificultad respiratoria severa, se debe llamar de inmediato al 131 o acudir a un servicio de urgencia. Las 13 horas con 48 minutos, retornamos al departamento de prensa. La información a esta hora con nuestra colega Elena Rojas Alvarado.
5: Muchas gracias, Alejandro, por el pase. Vamos de inmediato con la información de este día. Región del Maule alcanza un 100% de participación en el Diagnóstico Nacional 2026. La Región del Maule alcanzó un 100% de participación en el proceso de respuesta del Diagnóstico Nacional de la Calidad de la Gestión Municipal 2026, impulsado por la Subsecretaría de Desarrollo Regional y Administrativo Subdere. De esta manera, los 30 municipios de la región completaron el cuestionario correspondiente, consolidando nuevamente la participación del Maule en este importante instrumento de evaluación de la gestión municipal. El Diagnóstico Nacional de la Calidad de Gestión Municipal es una herramienta que permite conocer, comuna por comuna, el estado de la gestión de los municipios del país, identificar brechas, generar información que contribuye a orientar acciones de fortalecimiento y mejorar los gobiernos locales. Para este proceso, los equipos municipales, directivos y funcionarios respondieron a un cuestionario autoaplicado con alternativas de respuesta predefinidas, considerando la experiencia y conocimiento de los funcionarios responsables de los distintos departamentos y servicios evaluados. El Diagnóstico Nacional es un instrumento de medición inspirado en el modelo de gestión de calidad de los servicios municipales. Su propósito es disponer de evidencia y elementos objetivos que permitan conocer de manera rápida y aproximada la realidad de gestión de cada municipio, facilitando la identificación de brechas y oportunidades de mejora. Para Noticias en Línea, informó Elena Rojas Alvarado. Adelante, Alejandro.
0: Gracias, Elena. 13 horas con 50 minutos. La temporada alta del empleo se adelanta. El cyber genera más de 3.450 vacantes. Ante el aumento de pedidos previsto para el último trimestre, las empresas ya comenzaron a reforzar sus equipos. La temporada alta de contratación asociada al comercio electrónico ya comenzó. Eurofilm Group Chile proyecta más de 3.450 vacantes para los próximos meses. De ese total, más de 3.000 corresponden al periodo cyber, principalmente para responder al aumento de actividad en centros de distribución, bodegas y operaciones de despacho. Los cargos más solicitados corresponden a operarios y operarias de picking, bodega, carga y descarga, operadores de grúa horquilla, orden picker, apiladores rich y administrativos logísticos, conductores. Las remuneraciones varían de acuerdo con el cargo, el horario y el nivel de especialización y se sitúan entre los 900-950 mil pesos en posiciones asociadas a la operación de maquinaria y preparación de pedido. En regiones también existen opciones, ya se buscan candidatos a ella. El aumento de las contrataciones también alcanza la hotelería. En ese contexto, Eurofilm Group proyecta 150 vacantes activas para mucamas, coperos y garzones bajo modalidad por turno debido al crecimiento de los eventos corporativos. Las personas interesadas pueden revisar las oportunidades disponibles en www.eurofilm.cl ingresando a la sección Encuentra Trabajo. Allí podrán registrar sus antecedentes y seleccionar el puesto que mejor se ajuste a su experiencia y disponibilidad. Nos trasladamos nuevamente a nuestro departamento de prensa. A esta hora la información con el periodista Ricardo Jara.
6: ¿Cómo está, don Alejandro Aguilera? Le cuento que la ley Chao Cabres llega al Maule y lo más importante que su despliegue será será, bien digo, total. Las 30 comunas serán intervenidas con 4.916 puntos donde se deberá retirar y ordenar el cableado en desuso. A nivel nacional, este plan considera 66.226 puntos en 319 comunas para retirar más de 6.500 kilómetros de escombros aéreos en 3 años. Según la programación oficial de Subtel, la distribución de la región del Maule será la siguiente. Comunas que parten este 2027, en lo que es el segundo plan, va a ser Talca, Curicó, Linares, Maule, San Clemente, Río Claro, San Javier, Parral, Cauqueres y Molina, estas últimas que van a estar en su tercer plan anual durante el año 2028. La subsecretaria de Telecomunicaciones, Romina Garrido, confirmó que el plan ya está siendo ejecutado en 16 comunas de 6 regiones y a la fecha ya se han retirado más de 10 toneladas de escombros aéreos y ordenado cerca ya en total de 60.000 metros de cables. La ley Chao Cables, vigente desde septiembre del año 2025, obliga a todas las empresas agrupadas en Indicam, como Claro BTR, Movistar, WOM, Entel, GTD y Mundo, a mantener su infraestructura en buen estado, identificar cada cable, tener cuadrillas de emergencia y retirar en máximo 5 meses todo lo declarado en desuso. Las multas por incumplimiento podrían llegar a las 1.000 UTM. Los vecinos pueden denunciar rápidamente en Subtel y en cada municipio los puntos críticos, como parte importante también, recordemos, del área fiscalizadora que debe tener cada persona y así priorizar el retiro de estos cables que muchas veces afean nuestra ciudad. Para Noticias en Línea, informó Ricardo Jara Herrera.
0: Muy bien, muchas gracias, Ricardo. Alcaldes de la región viajaron al Congreso Nacional para exigir que se anule el recorte presupuestario al gobierno regional del Maule. Una delegación de alcaldes de la región viajó a Valparaíso para reunirse en la sede del Congreso Nacional con el ministro de Hacienda, Jorge Quirós, para manifestar su preocupación ante la proyectada disminución de un 7% en los recursos del gobierno regional para el año 2027, logrando establecer un diálogo calificado como alentador. El ministro Quirós se encuentra evaluando y negociando con los detalles del proyecto de ley de presupuesto 2027 del sector público, que está ingresando hoy miércoles 30 de septiembre para su discusión al Congreso Nacional. Américo Guajardo, presidente de la Asociación de Municipalidades Urbanas y Rurales de la Región del Maule, explicó que la finalidad es revertir el anunciado recorte presupuestario del 7% a todos los gobiernos regionales y que en el caso de la Región del Maule equivale a 7.800 millones de pesos. Queremos manifestar nuestra preocupación por el recorte presupuestario que podría afectar a los gobiernos regionales, especialmente en el caso del Maule, sostuvo Guajardo. El alcalde agregó que este recorte no solo pone en riesgo proyectos y obras importantes para nuestras comunas, sino que también podría agravar la actual cesantía. Vamos a plantear con unidad y responsabilidad que el gobierno regional del Maule necesita un presupuesto que responda a las necesidades de las comunas y de la gente, subrayó el jefe comunal. Las 13 horas con 55 minutos. Óscar Sanzana, desde el Departamento de Prensa, con la información a esta hora.
7: Gracias, Alejandro. TICH en salud para adultos mayores con enfermedades crónicas. Es el nombre del proyecto que ejecuta el Laboratorio de Control Humano de la Universidad de Talca y que busca integrar la telerehabilitación e inteligencia artificial para prevenir descompensaciones y apoyar la toma de decisiones clínicas en personas que sufren del mal de Parkinson. La iniciativa es financiada a través del Fondo Regional para la Productividad y el Desarrollo del Gobierno Regional del Maule y, de acuerdo con la directora del laboratorio, Valesca Gatica, busca integrar dichas tecnologías en una plataforma web con el propósito de prevenir descompensaciones en personas mayores con enfermedades prevalentes y al mismo tiempo entregar información útil para que profesionales rehabilitadores de la región del Maule puedan tomar mejores decisiones clínicas. La académica agregó que las tecnologías del laboratorio pueden ser utilizadas tanto por pacientes como por equipos clínicos, facilitando el seguimiento terapéutico más allá de la atención presencial. Queremos que estas soluciones no queden solo dentro del laboratorio, sino que puedan llegar a las personas, especialmente a quienes tienen más dificultades para acceder de manera continua a una rehabilitación, subrayó. Desde la sala de prensa, informó para Noticias en Línea, Óscar Rolando Sanzana.
0: Muy bien, muchas gracias, Óscar. Las 13 horas con 57 minutos, estamos ya finalizando la revisión de las noticias correspondientes a este horario. Ya viene el gigante deportivo. Por nuestra parte, gracias por informarse con nosotros. Muy buena tarde, felicidades.
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9: 13 horas, 57 minutos.
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9: 13 horas, 59 minutos.
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14: Al... ¿Cómo le va? Sean todos ustedes muy bienvenidos y bienvenidas hasta la entrega informativa del Gigante, edición central de hoy miércoles, el día 30 de septiembre del año 2026. Estamos por Amiga 1020M, Mágica 89.5 FM y también en todas nuestras plataformas a través de la www.gigantedeportivo.cl y saludando a quienes interactúan a diario en el tablón en virtual. Con la dirección y producción de Víctor Díaz y en la sala de sonidos, el trabajo de Roberto Ramos. En un miércoles de fútbol, un partido pendiente, hoy se coloca al día la Liga del Ascenso 2026 con un resultado que va a tener implicancia en la parte alta de la tabla de posiciones y también en la parte baja. Claro, porque en el Valle de la Aconcagua, a contar de las 18 horas, va a jugar el local San Felipe, que está compartiendo el penúltimo lugar de la tabla de posiciones junto a Santa Cruz con 22 puntos y superando por 4 cuerpos a Rangers, que es el colista de la categoría. El visitante, su rival, será San Luis de Quillota, que es tercero con 41, que de ganar alcanza a Santiago Wander en 44 y se coloca a un punto del líder, Cobreloa con 45. 90 minutos en el Valle de la Aconcagua hoy, se juegan cosas importantes en la parte baja y la parte alta de la tabla de posiciones de la Liga de Ascenso. Compartimos el trabajo de hoy con jornada de día miércoles, junto a nuestro compañero de la web, Paulito Sepúlveda. ¿Cómo te va, Pablo? Buenas tardes.
15: ¿Qué tal, Chinito? Gusto de saludarte, a Roberto, a toda la audiencia de Gigante Deportivo y también a don Santiago, que nos acompaña también en esta oportunidad. Me adelanté un poquitito a la presentación, pero quería saludarlo en honor al tiempo.
14: Así es. Don Santiago Oñate, ¿cómo le va? Bienvenido de nuevo jornada de miércoles.
16: Hola, Chinito, un placer estar con ustedes nuevamente. Para Roberto, los mandos medios, para Pablo Sepúlveda, siempre acertado en las noticias, y para todos nuestros queridos auditores.
14: Estamos claros que los hinchas sí están muy pendientes, y la gente del medio, del partido de hoy entre San Luis de Quillota y Unión San Felipe, a contar de las 18 horas en el Valle de la Aconcagua. ¿Estarán también pendientes mirando las redes sociales, viendo la imagen de la televisión o escuchando la radio, los futbolistas y el cuerpo técnico de Rangers, Santiago?
16: Sí, no cabe la menor duda con respecto a lo que está viviendo los dos extremos, San Luis de Quillota, que con esta pérdida de los dos punteros, obviamente que se le abre el apetito, juega de local, un equipo muy competitivo con el Chupete Suazo como director técnico, juega con el uno que está luchando también por la permanencia la primera vez, difícil partido, pero es que obviamente que vamos a estar todos pendientes de lo que sucede y que ojalá San Luis le gane a San Felipe.
14: Sí, Pablo Sepúlveda, ¿cómo está San Felipe? Estuvimos ahí revisando algunas notas en primeravez.cl, en nuestro medio asociado que tú conduces. ¿Cómo está San Felipe con este escenario, con la foto del momento en la Liga de Ascenso?
15: Golpeado, porque perdió 4-1 frente a Deportes Copiapó. Claro, tiene 4 partidos de local, a diferencia del resto de los equipos. Hoy juega en el Municipal de San Felipe ante San Luis, partido pendiente. Son 4 los compromisos y a eso apelan, que van a tener 4 oportunidades para rescatar sus puntos. Fue ratificado Juan José Lubera también en el banco.
14: Estoy conversando con Raúl Delgado, presidente, que en algún momento surgió la posibilidad de algún cambio. ¿Está inquieto Raúl Delgado? ¿Cómo está?
15: Yo creo que todos los dirigentes que están abajo están preocupados, moviendo todo lo que puedan hacer, porque se quiera o no, aquí hay lobby, y el mismo Raúl Delgado lo planteaba ahí, de que obviamente esto tenía que ser lo más rápido posible, hacía un emplazamiento a la primera sala del Tribunal de Disciplina para evitar precisamente que se empiecen a operar por un lado o por otro. Yo creo que aquí
14: tenía celeridad en la resolución.
15: Todos operan de una u otra forma, con antecedentes, con conversaciones, con lo que... tratando de llevar agua para su molino.
14: Y por ahora él no aparece, ¿no? Reclamando nada.
15: Es que lo que pasa es que en rigor San Felipe no participa en ninguna denuncia claramente, pero sí aportó un dato ahí que yo por lo menos no lo manejaba. Fíjate, Chinito, que se rechaza la ampliación de la denuncia contra San Marcos de Arica, y él dice, y lo conversé también con otro dirigente, me dice que fue porque la NFP presentó esto fuera de plazo. Entonces ellos presentaron la ampliación de denuncia cuando ya se había tramitado parte de la denuncia, y eso no se puede hacer. Entonces era lógico que el Tribunal de Disciplina rechazase. Y, lo dice Raúl Delgado, la semana pasada enviaron una carta a San Felipe, Rangers, Curicó, Santa Cruz, a la NFP, pidiéndole el establecimiento de una nueva denuncia. Y ahí aparece esta... denuncia que contamos ayer en exclusiva, Pablo, en Primera vez Chile, que es la segunda, disculpe, para terminar, y que mira al año 2025 y aparte del 2024, algunos trimestres de esas dos temporadas, respecto de información que entregó San Marcos y que no sería tan fidedigna. Se pide nuevamente desafiliación.
16: Pablo Chino, yo creo que ustedes, como están al borde de la noticia, de repente se había atacado primero a Puerto Montt. ¿verdad?
15: Primero, sí, San Marco, primero San Marco, después Puerto Montt y ahora nuevamente San ahora, Marco.
16: Sí. ¿Y cuál es el motivo? ¿Que se ve más factible o con más posibilidades lo de Arica o lo de Puerto Montt?
15: Yo creo
16: porque que... Porque quedo como marcando ocupado, porque sí, toda la gente está preocupada también. No solamente lo deportivo, porque si falla lo deportivo viene esta otra onda, ¿verdad? En la parte de secretaría.
15: Yo hice ese mismo análisis y se lo pregunté a gente que se maneja al respecto, pero no van a contestar por lo menos por ahora. Claro, uno puede especular con eso de que hay toda una maquinaria detrás operando desde los distintos clubes para defenderse o para acusar en este caso, y que en definitiva en algún momento perciben, les llega información, comentarios, especulaciones, todo lo que rodea este tipo de situaciones, de que a lo mejor no va a haber una sanción contra este, entonces hay que ir contra el otro. Sí, el después te enteras de que parece que al otro no lo van a sancionar. Bueno, volvamos por este lado. Y ese lamentablemente es el juego. ¿Cómo se termina todo esto? Porque a mí me parece penoso, patético y muy triste para la industria en general, como lo llaman ellos, la industria del fútbol. Que el equipo que desciende en cancha, descienda en cancha.
14: Ah, sí.
15: Y si tienen que sancionar a otro, que lo sancionen, ya sea deportiva, económicamente.
14: Se lo escuché a Danilo Díaz. Pero yo concuerdo con eso. Columna y el ADN que sí, para evitar todas estas situaciones.
15: Sí.
14: Que si hay una denuncia, desciendan, pero que también el último, lo deportivo, también descienda.
15: Es claro, que el último, lo deportivo, tiene que tener un castigo.
16: Claro, está bien, yo también concuerdo con usted.
15: Ya no va a ser este año, no se puede cambiar
16: pero,
15: la estructura.
16: Pero eso te digo, eso van a cambiar las reglas de la competencia, no cabe duda. Si descienden dos, obviamente que van a tener que subir dos.
15: Es claro, y es bien llamativo también porque el año pasado no había esta... El que descendía, el que quedaba último en la tabla, no se salvaba por un descenso por desafiliación. Lo cambiaron de nuevo para este año. Lo cambian prácticamente todos los años, en realidad lo han ido cambiando en los últimos años, lamentablemente, y es poco serio.
16: Es un chiste.
15: Es una liga poco seria en ese sentido, porque cualquiera que pueda ver el campeonato, que lo esté mirando, oye, resulta, no sé, Rangers estaba hace poco con 6 puntos, lo dejaste de mirar dos fechas y aparece con 18, 19 puntos, pero tú ya sacarías la cuenta y dirías, alguien que sea espectador ajeno, ¿ah? Y diría, bueno, este equipo parece que está condenado, y resulta que después vas a mirar la fotografía de último momento, cuando ya se termina el campeonato, incluso después, y a lo mejor ves la tabla, está último, pero descendió otro. Entonces sí, claro, te sientes con el derecho total de decir, chuta, ¿para qué seguí un campeonato? ¿Para qué estuve atento? Si finalmente lo que pasa en la cancha no tiene ningún valor, lamentablemente. Por eso yo creo que es una buena solución esto, y se dice que podría quedar planteado en todo este cambio que viene para el fútbol chileno a partir de las modificaciones que se establecen con la aprobación de la ley de reforma a las sociedades anónimas deportivas, de que definitivamente se termine con estos descensos por secretaría, o si van a descender alguno por secretaría, porque también hay un reglamento que se debe cumplir, que el que sale último también descienda, porque a lo mejor premiar a uno que hizo las cosas bien en una división menor.
14: 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A propósito, va a ser citado San Marco de Arica para la próxima semana.
15: Ya fue.
14: Claro,
15: ya fue citado.
14: El próximo martes, sí, telemáticamente. Y lo de Puerto Montt, no hay todavía una convocatoria para esa primera audiencia tan postergada. 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Y Unión La Calera, rechazada la apelación al TAS, Tribunal de Asuntos Deportivos Internacionales, se mantiene resta de 6 puntos, aplicada por el Tribunal de Disciplina de la NPP, por tanto sigue en zona de descenso el equipo del cemento. 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Estamos, Santiago, Pablo, en esta semana previa al partido del próximo domingo, 12:30 en el Calvo y Bascuñán, duelo entre Antofagasta y el equipo de Ring de Talca. Un buen partido, ¿no?
16: Bueno, yo creo que uno no está, digamos, desconocer de lo que le viene a Rangers, este partido súper importante, no solamente para Rangers, lo que está peleando en Antofagasta, que también hay que mencionarlo.
15: Todos, diría yo.
16: Están hoy todos día peleando todos, algo.
15: Y salvo Iquique.
16: Se le abrió el apetito a Antofagasta.
17: Está en una zona tranquila.
16: Hoy se le abrió el apetito a Antofagasta con lo que ha hecho, obviamente, el campeonato y en Copa Chile. Mm. Y no cabe la menor duda que va a ser un partido muy difícil para Rangers, por ser todos los que vivimos acá en Talca y queremos que Rangers se salve deportivamente. Para mí, si ustedes me preguntan, con argumentos futbolísticos, no sería malo un empate. Porque decir, va a ganar, claro, uno empieza a remontarse tiempo atrás, los cuatro últimos partidos, donde hizo un desgaste tremendo en lo físico, en lo psicológico, en lo técnico, y fue positivo. Y vuelvo atrás, cartón, que ya lo hemos analizado, sí. Chinito y con Paulo, de que fue un costo alto, porque el último partido no se vio nada. Llegó pero bueno, golpeado. Eso ya es pasado. Hoy día tuvo tiempo para remendar todo esto lo que ocurrió en el último partido. Seguramente va a mantener la línea de cuatro, perdón, la línea en 4-4-2, que eso no va a renunciar. Va a poner los hombres que él trajo, que no me queda la menor duda. Hay una variante, yo creo que va a haber una variante, primero que nada con el sub 20, por secretaría. Por secretaría, un tema de.
15: Secretaría de igual, las, porque puede derivar en el arreglo. Curicó perdió tres puntos.
16: Gracias, Pablo, gracias. Anda bien el anticipo. Y esto quiere decir de que Rangers va a tener que jugar con lo que va a proponer Antofagasta va a ir a buscar el partido, va a ir con toda la gana parrilla, y mencionar, no es que meter cucos con los jugadores que tiene, versus Rangers. ¿Qué es lo que va a ofrecer Rangers? Seguramente lo que vimos en los últimos cuatro partidos, los que ganó, por supuesto, y plantearle un partido muy inteligente, no hay margen de error, no me cabe la menor duda, mucha concentración, aplicación, y hay que tener piernas fuertes. Carácter, final. Y quedan cinco.
17: Distinta la realidad de Antofagasta en la Copa Chile y en el campeonato de la Liga de Ascenso, en términos de resultados al menos, porque Antofagasta en la Liga de Ascenso hace tres partidos que no gana y dos partidos que no gana de local, y sin embargo la Copa Chile ya está invicto y alcanzó la fase de los cuartos de final y tendrá que enfrentar a la Universidad de Chile. 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Lunes 14 de septiembre, es decir, Roberto, hace 16 días, jugó su último partido Rangers, aquel que perdió frente a Deportes Iquique por 2-1. 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Santiago Pablo, a propósito, el 14 de septiembre, hace 16 días, Rengue jugó su último partido. Deportes Antofagasta viene de dos partidos, ida y vuelta, contra Deportes Iquique en el marco de la Copa Chile. Se contrapone entonces descanso, recuperación, sin fútbol competitivo, contra un equipo que tiene gasto, pero tiene fútbol competitivo. ¿Cómo se puede plasmar eso en términos de sacar algún grado de ventaja de uno y otro equipo el próximo domingo?
16: Claro, no cabe la menor duda, Chinito Pablo, de que uno ya conociendo cómo anda el fútbol y la competencia la primera vez, no cabe la menor duda que las mayores posibilidades las va a tener el equipo local. Antofagasta va a ser el protagonista, a mí no me cabe duda. Ahora, pero ¿cómo lo presenta? Para terminar la idea, sí. Chinito, ¿cómo va a presentar Ranger? Ya lo dije, no va a hacer una diferencia, digamos, con respecto a la alineación que todos conocemos. Va a mantener el equipo independiente.
15: El dibujo.
16: El dibujo táctico y también los jugadores que han participado. Obviamente que no está Rigazzi, y ahí está la duda entre Carlos Lavín, Acuña, viendo las posibilidades, o tirar un poquito más atrás Rodrigo. No tengo la menor idea.
15: Yo creo que Rodríguez no lo va a sacar del medio.
16: Yo creo que no lo va a hacer. Yo creo que va a buscar la forma de mantener una, con la posibilidad también, porque se especula mucho con el arquero. Por ser, si está bien Campestrini, si está bien Cerda.
15: Puedo estar loco, pero ustedes dijeron que iba a Cerda, ¿no?
17: Todo hace suponer que va Fabián Cerda.
16: ¿Pero y por qué?
17: Pregunto
16: a ustedes.
15: Decisión técnica sería.
16: Decisión técnica.
15: Sería.
17: Bueno, a ver, Cerda jugó.
15: Está bien, ¿sí? Campestrini físicamente, por lo que uno.
17: Cerda
15: sabe.
17: Jugó los últimos dos partidos, sí. Y en la práctica de fútbol del día sábado arranca como titular en el primer tiempo.
16: Entonces,
17: del partido.
16: ¿Ustedes piensan que va a ser prioridad el tema de la portería?
17: Si me preguntas quién Cerda va a jugar, no quién quiero que juegue, ya, igual. Va a jugar Cerda.
16: Sí. Bueno, va a mantener la línea.
17: Antofagasta.
16: Sí. Yo creo que se especula también con el marcador.
17: Bueno, Rosas tiene harto que mostrar.
16: Con respecto a la línea del fondo, no me cabe la duda que Carlos Lavín debería jugar por la experiencia, por todo lo que conocemos.
17: Jugó el otro día Cervetti, porque como no tuvo Vázquez,
16: Mora por izquierda, una cuña a la derecha. Sí. Ahora,
15: pero es una señal.
16: La duda. Chino.
17: Dígame, no, no hay problema.
16: Oscar, mira, lo conozco tantos años este cabrón chino.
17: Da lo mismo.
16: Yo que lo conocí de Portillo. Pero bueno, el tema es que va a mantener una línea defensiva que estamos acostumbrados. No me cabe duda que en el medio va a jugar con una línea con 4-4-2.
17: Te doy
16: medio
17: los nombres y apellidos al menos, ¿sí? Lo que suena. Alonso Rodríguez, ¿sí? Iván Rosas, Alejandro Márquez y Tomás Gómez.
16: Eso va a ser la zona media, no me cabe duda, y arriba Arias con Mesías. Y no hay. Y la otra alternativa son los que ya sabemos. Va a estar este chico Damián González, va a estar Ignacio Ibáñez, también seguramente está Rigón. No tiene malas alternativas, opciones. Tiene buenas opciones, buenas opciones.
15: Entonces, en materia de cómo llega Rangers, no llega mal en cuanto a alternativas. Tú decías ayer que se volvió a lesionar Gary Moya, pero sería el único. Y además tampoco está siendo considerado regularmente. Entonces no es algo que se vaya a sentir mucho desde el punto de vista del andamiaje y de lo que venía mostrando regularmente Rangers. Y para responder a tu pregunta que quedaba ahí en el tintero respecto de...
17: ¿Qué te hace mejor descansar, recuperar o jugar fútbol competitivo?
15: A esta altura yo siento que el descanso le vino bien a Rangers, ya, porque había tenido un desgaste importante. Y
17: recuperó una semana, le bajó las cargas a Kevin Vázquez y a Ignacio Mesías.
15: Se pudieron también liberar un poquitito de toda la situación emocional que significa estar peleando en descenso.
16: Muy importantes.
15: Y por lo demás, yo creo que ya si un equipo acusa que no tiene fútbol en la fecha 26-27 del campeonato es porque nunca tuvo fútbol. Así que no me parece que sea como una gran preocupación o un gran tema a analizar desde el punto de vista de que puede hacer una justificación el día de mañana. No, es que Antofagasta mantuvo ritmo de competencia y nosotros no. Viejito, entonces te hubieses preocupado más de la Copa Chile, porque en algún momento también se llegó a la conclusión de que la Copa Chile, dado el momento que vivía Rangers, era un cacho. Entonces acá lo que hay que hacer es entender que Rangers juega finales y salir a morder desde el primer minuto y no regalar absolutamente nada más que eso.
16: Tiene mucho sentido, Pablo, y China, yo creo que estamos todos de acuerdo, la recuperación de cada uno de los jugadores que estaba muy resentido. Pues hay que consignar de que hubo jugadores que jugaron a media. Físicamente.
17: Kevin Vázquez
15: se le notó.
16: Caso de Vázquez, Arias, Mesías, lo que han hecho el desgaste. El mismo caso de Rosa, un jugador que nosotros siempre le exigimos más, porque si tú me dices a mí, ¿qué es lo que más te puede ofrecer Rosa? Yo creo que puede dar más ese chico. Y lo conoce y va a hacer, por eso lo
15: mantiene. Tiene mucha confianza.
16: Le tiene mucha confianza, que eso es importante para el jugador. Cuando un técnico te respalda y te respalda, y la gente lo critica, los analíticos, los medios de comunicación, pero el técnico es el que está todos los días con los jugadores, el que lo conoce por diferentes razones, entonces va a mantener un sistema de juego, ya lo dije ya, y darle prioridad a estos jugadores.

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1: Aquí en Talca van a haber varios con la camiseta amarilla.
0: Sí, San Luis,
1: sí, obvio.
0: El equipo de...
1: Si llega a ganar, que haya tiro de cañón de San Felipe, considerando que tiene que jugar todavía con San Felipe aquí en Talca.
0: ¿Tú sabes el escenario que hay, el más auspicioso?
1: No, sí lo escuché, pero yo le agregaría algo más, que San Felipe incluso hoy día sume un punto y la próxima fecha también sume un punto.
0: Ya, pero yo soy más auspicioso en ese escenario, claro, es medio de complicado, pero si San Felipe llega a sumar solo un punto de los próximos 6 que le restan y Ringer gana el partido en Antofagasta, por primera vez en el año, Rengue tendría la oportunidad en 90 minutos de fútbol de salir del fondo de la tabla.
2: Así es.
0: Y sería en el partido contra San Felipe.
2: Ahora, ¿cómo, con qué?
1: ¿En qué momento?
2: Eso es importante. ¿Cómo y con qué?
1: Yo creo que Rengue futbolísticamente
0: hoy
1: tiene, sí. Sí,
0: con Santa Cruz.
1: Le ha tiritado la pera, lamentablemente, al plantel, sobre todo en la primera rueda. Porque cuando ya no quedaba margen, Rengue algo más sacó. Logró ganar 4 partidos seguidos y ahí con Iquique, cuando tenía que quedar muy cerca, se volvió a caer, pero primero veamos qué pasa esta tarde y después sacamos más cuentas. Y además te claro digo algo, Chinito, yo creo que Rangers va a ganar el domingo, me la juego.
0: Claro que tenía más vidas que un gato, Rangers,
1: ¿eh? el campeonato te ha esperado todo el año, todo el año.
2: Ahora, sustentar lo que está diciendo Pablo, es bueno decirlo, obviamente que es optimista. Pero yo siempre pregunto, ¿con qué? ¿Con qué se le puede hacer daño a un Antofagasta?
0: ¿De vuelta así?
2: Sí, perdón.
0: ¿De vuelta a la pausa? No sé con qué puede ser, ¿no?
2: Me apuré.
0: No, es que deja planteado el tema para analizar un poquito de cuáles podrían ser las fórmulas y las piezas del ajedrez, tanto Antofagasta como Ringer. 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Nos indica la hora en el Gigante, 2:22. Ya analizamos lo que puede ser el partido entre Rangers y Antofagasta y también el tablón virtual. Ya volvemos.
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10: Partido por la Liga de Ascenso del Campeonato Oficial, Antofagasta enfrentó a San Luis de Quillota de visitante, lo perdió por 2-1. Ese partido Marcoleta alineó a Fernando Hurtado en portería, Manuel Maluenda, Bastián Tapia, Cristian El Chapa Díaz, Alex Ibacache como lateral izquierdo. En la zona de los volantes, Fabián Manzano, Nelson Sepúlveda, el ex Conce, y Adrián Cuadra, el émbolo del equipo de los Pumas. Cristian El Plancha Bravo, Matías Gallegos y Brian Hurtado en ofensiva. Y para los partidos de Copa Chile, los dos contra Iquique Corinthians repitió la misma formación, Marcolita. Juan Pablo Cisternas en portería porque está suspendido por amarillas, no juega Hurtado contra Rangers. Simón Ramírez como lateral derecho y no Maluenda. Bastián Tapia, Matías Suárez, la pareja central, porque el Chapa Díaz se venía recuperando una conmoción cerebral. Y Zacarías Aboabba como lateral izquierdo en el desplazo de Alex Ibacache. En el mediocampo aquí armó más gente, con Adrián Cuadra, con Sebastián Leighton, con Vicente Aros, un canterano, y con Nelson Sepúlveda. Y arriba jugó con dos, con Matías Gallegos y con Brian Hurtado. Fíjese que explota bastante, por una cuestión natural, lógica, la banda derecha Antofagasta. De hecho, dos de los cuatro goles nacen por esa zona. Y una de las zonas donde Rangers, Santiago, ha tenido algún grado de dificultad porque le atacan por las espaldas es el lado izquierdo en su defensa, derecha del ataque. Ojo ahí de cara al partido del domingo, ¿no?
11: Totalmente de acuerdo contigo, Chino.
10: ¿Cómo se puede arreglar eso entonces?
11: A ver, yo creo que va a tratar de ¿cómo se llama?, de mantener un orden táctico en el sector de medio campo, en contención. Ya. Sobre todo por las subidas de Mora, porque esa es la opción que tiene la parte ofensiva de Rangers, porque hay que consignar que el chico Mora, si bien es cierto que está como un marcador izquierdo, él no es su ADN, el puesto, su puesto para mí siempre ha sido un volante izquierdo, un muy buen volante izquierdo, pero los fundamentos de lo que es marca no las tiene, Independiente que ha mejorado, pero hay que sentir la marca, hay que sentirla. Ya. Y yo creo que por ahí puede ganarle las espaldas con Bandes, como dijiste tú, el mismo chico de los juegos, Hurtado se carga mucho por el sector derecho.
10: Ya, pero ¿cómo lo arreglamos? Hay que poner una marca delante de Mora, un volante, sacarlo para ese lado.
11: Yo creo que es tal cual como lo estás mencionando tú. Va a cargar mucho al sector defensivo, estamos hablando de contención, para ese sector, sobre todo cuando obviamente este chico Mora incursiona en la parte ofensiva, que lo hace bastante bien, para proteger esa zona. ¿Y dónde va a explotar? No solamente por ese sector, sino también va a buscar por ambos costados, tanto Hurtado como Bandes, que van a hacer realmente sufrir a los laterales.
10: De hecho, el otro día en uno de los goles lo arman por el lado derecho, lo cierran por el lado izquierdo,
11: Es así.
12: Sí, yo considero que va a haber algún tipo de precaución también ahí, respecto de, más allá de que va a necesitar la colaboración del central que esté por ese lado, del volante que esté por ese lado, incluso de quien tenga una función incluso más ofensiva cuando lo doblen, de volver a la marca, probablemente, si bien por características, por posición, por funcionamiento, Mora tiene la tendencia a irse arriba, y que lo hace bastante bien, que es uno de los jugadores que te genera una superioridad numérica a la hora de atacar, pero creo que va a haber alguna instrucción ahí de, ojo, por lo menos los primeros minutos, esperemos, vamos sumando tiempo con el arco en cero, y cuando pase, porque va a pasar en algún momento el ataque, tiene que ser realmente porque hay espacio, porque la situación lo amerita, y porque al final puedes terminar lastimando, porque además va a haber un desgaste físico que tampoco le conviene mucho a Rangel en esa posición, porque si Mora no juega los 90 minutos, ¿a quién tienes ahí para un eventual cambio? Entonces tampoco puede estar desgastándose en un ida y vuelta que va a generar espacio y que además te va, en algún momento dado, te puede generar una incomodidad respecto de con quién lo suples.
10: Sí.
12: Porque tendría que tirar al sacrificio, por ejemplo, a este chico Acuña, a lo mejor, que juega en la última línea, o mover la defensa completa. Y yo creo que lo en general los técnicos tratan de que la última línea sea lo más estable posible.
11: Claro, independiente de lo que tú estás mencionando, Pablo y Chino, yo creo que tiene que haber una conexión entre lo que son la última línea defensiva con los volantes en contención. Tiene que haber una excelente comunicación para poder justamente reemplazar esos espacios que pueden quedar. Y lo otro, lo que se llama mucho la basculación. Cuando se carga un equipo por el sector, ya le están cargando Mora, prácticamente todo el equipo va a cargar para ese lado protegiendo la espalda del otro.
12: Si la pelota pasa de otra jugada.
11: Exactamente.
12: Siempre lo hacen por el medio.
11: Va a ir a lo primero donde está la posición del balón. Eso no cabe a la menuda. Pero también tiene que haber un orden táctico. Eso es lo que uno de repente dice como defensa. ¿Dónde estoy parado cuando no tengo el balón? ¿Cuál va a ser mi posición útil dentro del campo de juego cuando yo no tengo el balón? Y eso no solamente para la parte defensiva, sino que es para todos los jugadores. ¿Dónde soy útil? Porque realmente hay algunos que son giros, son pavos. No ocupan los espacios que corresponde, o seguramente, no sé, pues se bloquean, se van con los pajaritos y no hay concentración.
10: Y ya estoy con esta continuidad en los análisis. 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Antes de irnos a la pausa, tú planteabas, Chayito, como interrogante, ¿con qué puede ganar Rangers el partido? ¿Y con qué puede ganar Rangers el partido? ¿O con qué puede hacer un buen partido?
11: Bueno, yo creo que lo que va a plantear Ivo Asai, no me cabe la menor duda, es qué es lo que le va a ofrecer o cómo lo va a plantear Antofagasta. Yo digo, Antofagasta va a tirar toda la carne a la parrilla, no va a especular.
10: Sí,
11: ahora, ¿y dónde tiene que aprovechar Rangers? Lo que siempre hablamos, Pablo, de las líneas juntitas.
10: ¿Ya?
11: No tan separadas. Y lo otro es la tenencia de balón.
10: ¿Tenencia
11: mientras
10: de
11: más el equipo que va a posicionarse, va a tener más opciones de poder llegar a la portería contraria.
10: ¿Y cómo se maneja la cabeza en este partido?
11: Yo creo que es fundamental, una...
10: Porque van quedando menos partidos.
11: Por eso yo te digo, aquí tú si vas a arriesgar... A ver, hay jugadores que, lo dijimos, que están resentidos. Seguramente se recuperan. Como Vázquez, Carlos Labrín, yo creo que está para jugar. Si tú me preguntas a mí, yo me la juego con él.
10: Yeah.
11: Una, porque te va a aportar la experiencia, tiene conocimiento, ha ganado cosas importantes, y un jugador que te puede aportar. Independiente en versus otro jugador.
12: Acuña, en este caso, que sería el que
11: puede ocupar ese puesto. Acuña. Ahora, ¿qué es lo que yo veo? Que este partido va a ser un partido de mucho pensar y de mucho ajedrez, movimientos, pero fundamental, y ustedes también han jugado, independiente que sea amateur profesional, es lo mismo, por ser, si yo estoy bien parado y estoy bien comunicado, va a ser más difícil para el equipo que te logre penetrar y te convierta. Pero si yo estoy paviando y pierdo la pelota cada rato y estoy, siempre voy a estar corriendo hacia mi arco, ahí lo voy a pasar mal. Ese es el tema.
12: Sí, yo creo que paciencia. Paciencia es una palabra que va a tener que tener Rangers y la utilizaría junto con aplicación. Claro, en la teoría es súper fácil decirlo, sí, vamos a estar aplicados, muchachos, lo pueden reiterar 300.000 veces, pero eso ya depende de los intérpretes y de entender bien qué es lo que se está jugando y que Rangers lo hizo en esas cuatro fechas que logró ganar. Yo me fijaría en un dato estadístico que a lo mejor tú lo tienes ahí, Chinito, que Rangers viene convirtiendo en los últimos partidos. Ganó sí. 4 de manera seguida y después incluso cuando pierde con Iquique también convirtió. Y tuvo la oportunidad incluso de haber marcado el segundo en esos 10 minutos después de que hace el empate, que fue lo mejor para mí del partido desde el punto de vista de estar cerca al menos de ganarlo. Entonces, yo con ese dato que la estadística a veces te ayuda también para hacer cierto análisis, diría que es fundamental estar muy, muy aplicado, tener paciencia, insisto, porque te puede quedar una y te trae los 3 puntos. Y yo he visto a Mesías bien en general a la hora de definir. Junior Arias quizás por ahí se ha perdido algunos goles un poquitito más cantados, pero también ha hecho goles, entonces tampoco es alguien que tú digas, no, está con la pólvora mojada, también puede convertir. Balón detenido se ha vuelto una herramienta que Rangers está utilizando en las últimas fechas, tiene una buena pegada con Rosas, tiene buenos cabeceadores con Cervetti en particular, que puede ir desde la última línea, no va a estar Rigazzi, que también ha hecho algunos goles, pero tiene remate de distancia con Márquez, entonces hay con qué, y por eso creo que lo fundamental es que Rangers logre estirar el cero cada minuto que vaya pasando. Y por último, yo tengo harta confianza de que Rangers va a ganar el día domingo, pero por último, si no puedes convertir, si mantienes tu arco en cero, te vienes con un punto que para ti es fundamental.
11: Tal cual como lo dices tú, Pablo, es así, independiente que nosotros no jugamos, nosotros somos analíticos, obviamente es más fácil.
12: Sí, desde afuera es más fácil. Sí. Ese chiste es verdad, desde afuera la hacemos todas.
11: Claro, todo, yo también me incluyo, pero bueno, el fútbol es así, el chico lo sabe. Pero yo creo que tú dijiste algo muy importante, la aplicación, la concentración y la comunicación. Yo creo que en este partido es cuando más comunicación tiene que haber, más confianza, y sobre todo el trabajo de los delanteros y los volantes va a ser realmente fundamental, tanto a Ari Mesía, que obviamente también ayuda en la parte defensiva. Y como lo hicieron con la Unión Española, ¿se acuerda ese partido? Y que lo ganó muy bien.
12: Sí, de hecho Rangers se queda con uno menos y no se notó en cancha que tenía uno menos, por estuvo más cerca de haber hecho... Es que ahí también hay un concepto que este Rangers no puede transar bajo ninguna lógica, que es precisamente el sacrificio. Pelear todos los balones.
10: 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Ayer jugó el segundo amistoso la selección chilena de fútbol y perdió frente a los Estados Unidos por 4-2. Jugará el próximo martes, ahora contra México. Y en Copa Chile, Colo Colo le ganó a Deportes Puerto Montt por 1-0, mientras que el equipo de la UDE, hoy día juega Conce con O'Higgins a las 20 horas, ¿eh? Sí. El otro partido de la Copa Chile. 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
12: El muro rápidamente. Vamos. Álvaro Alejandro dice que hay que ver a San Felipe hoy. Todos somos chupetes suazo. Luis Rojas, grande Chago, un exjugador profesional, tiene otra mirada del fútbol. Sus opiniones son diferentes. Ranguerino, pero objetivo, plantea. Mauro Castillo, este partido, si quieren sacar buen resultado, hasta lo pueden ganar. El DT, aplicados y concentración. Gran programa, saludos. Armando Morales, saludos de Linares. Hoy juega San Felipe contra San Luis, partido pendiente. Ya lo mencionamos, Juan Carlos Martínez Núñez. Se han dado cuenta que Rosas, de 10 balones, entrega 8 malos. Creo que tiene que jugar Juan Méndez. Un saludo especial al Chago Ñate desde Pichilemu, dice. Un crack. Qué bueno que esté en el programa, sabe mucho de la pelotita. Mingo Troncoso Muñoz, hola gigante, dale rojinegro. Hasta el último minuto contigo desde Villa Alegre. Héctor Flores, hola gigante deportivo. Para no estar pendiente de lo que pueda pasar a los demás, Ranger solo tiene que salir a ganar y salvarse en cancha, sería lo más prudente. Cristian Peña Jaque, esperemos que Rosas tenga su partido aparte con Antofagasta. Sí. Así como lo hacen en Talca todos los ex Rangers. No contemos los ex Rangers que hay en Antofagasta. No. Nicolás Ignacio Ruiz López, partiendo por el técnico. Es raro no ver a San Felipe en los escritorios porque los últimos años han sido protagonistas en los tribunales. Claudio Marcelo Araya Rojas, a no olvidar que Ranger también descendió por una resta de puntos en Calama. Algunos de los mensajes que nos llegan a esta hora, Chinito.
10: 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Nos indica la hora 2 de la tarde, 47 minutos. Ya volvemos.
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7: El Tribunal de Disciplina de la NFP sesionó ayer y anunció castigo de los partidos pendientes de la Liga de Ascenso el fin de semana. Por ejemplo, Diego García de Cobreloa tiene un castigo de un partido de expulsión directa. Dylan Portilla de Santiago Wander, un partido. Martín Villarruel de Santiago Wander también con una fecha. Eso es lo que anunció ayer el Tribunal de Disciplina de la ANFP. Reiteramos que en Copa Chile, partido de ida ayer en Chinquihue, Puerto Montt 0, Colo Colo 1. La vuelta el martes 6 de octubre a las 20:30 en Santiago. Hoy a las 20 horas va a jugar con Santo O'Higgins, una bonita llave ahí en los octavos de final de la Copa Chile.
8: Voy a inventar algo ahí, de pronóstico sí, reservado.
7: Sí.
8: Es nueva esa, la estoy patentando.
7: Y a las 18 horas, sí, San Felipe contra San Luis de Quillota, partido pendiente en la Liga de Ascenso. Este viernes, partido pendiente en la Primera A. 20 horas la U de Conce, Huachipato, dos equipos que por ahí están un poco complicados en la tabla.
8: Sí, que celebran algunos del fallo ahí de Unión La Calera, que nos llegó recién.
7: Hubiese significado no solo que Calera recuperaba los 6 puntos, sino que le hubiesen restado 3 puntos a Everton y 3 puntos a Cobresal.
8: Claro.
7: A quienes se lo entasaron en su momento.
8: Sí, es que lo ganaron los puntos al final, porque se dieron los partidos ganados por 3-0 a Everton y a Cobresal, efectivamente. Lo tenía por aquí el fallo, pasé a cerrarlo, pero ratifica básicamente lo que estableció. A ver, aquí está, rápidamente. ¿Qué dice la decisión? Desestimar la apelación presentada por Club Unión La Calera SADP contra la resolución ROL tanto, adoptada por el Tribunal Autónomo de Disciplina de la NFP el 5 de mayo del 2026. Confirmar en su integridad la resolución ROL número tanto, adoptada por el Tribunal Autónomo de Disciplina de la NFP el 5 de mayo del 2026, vale decir, la segunda sala. Y además, otra cosa que les duele a los clubes es que va a tener que pagar las costas del arbitraje el Club Unión La Calera en su totalidad.
7: Ok, Chiquito, a ver, desde el 14 de septiembre decíamos que Rangers no tiene fútbol competitivo, sí ha estado entrenando, Esta semana es distinta porque ya es semana de partido a las semanas anteriores donde no tuvo acción el fin de semana.
5: Sí, yo creo que ya ahora entra el ruedo nuevamente a la parte de la competencia. Donde
7: sí, empezaron a trabajar el lunes, claro, y van a estar viajando el sábado al norte.
5: Yo creo que principalmente, ¿qué es lo que hizo Ibasay? Recuperar la parte física, porque está muy para mí muy fundido. Pero no solamente lo físico, Chinito y Paolo, sino que es un tema mental que es fuerte, porque el hecho, en las condiciones que está Rangers, jugar esta presión y con equipos competitivos no es fácil, y donde obviamente salen airosos y como que se ilusiona al hincha y nos ilusionamos todos con este buen pasar de los cuatro partidos, cinco finales con Iquique, y que yo creo que lo va a retomar, lo va a retomar, porque
7: eso te quería preguntar, porque hay una interrogante respecto, bueno, conocimos al Rangers ganando cuatro partidos seguidos y ahora vamos a ver cómo vuelve el Rangers después de haber perdido,
5: pero sí es fundamental este partido. Este partido es fundamental para poder,
7: el famoso partido bisagra, ¿no?
5: Claro, ese partido bisagra donde obviamente van a tratar de imponer los términos, estoy hablando de Rangers, lo que ellos iniciaron con esos cuatro partidos que fueron realmente extraordinarios, para mí extraordinario, porque estando en el fondo de la tabla, que todavía sigue ahí, pero fue algo positivo. Y se vio rendimiento de muchos de los jugadores que todos sabíamos que no venían bien. Y principalmente Chino y Paolo son los refuerzos. Yo creo que Ibasay apuntó a estos cuatro refuerzos y por algo lo ha mantenido de titular y lo va a mantener hasta que termine la competencia, no cabe la menor duda.
7: 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Tenemos más muro, Pablo, a esta hora del tablón virtual, que están opinando los hinchas en esta semana de competencia.
8: Antes de eso, solo comentar que son casi cerca de 7 millones de pesos los que tiene que pagar Unión La Calera por este arbitraje. Son 3.000 francos suizos a la Asociación Nacional de Fútbol Profesional, 1.500 a Cobresal y 1.500 a Everton. Se llevaron los puntos de Everton y Cobresal, y además platita para el bolsillo. Malo el negocio de los hermanos Pini allá en el cuadro de La Calera. ¿Qué nos comentan en el muro? Carlos Valdés nos dice: felicitaciones al panel, un muy buen refuerzo con el Chaguito Oñate. Edu Varela dice: Pablo, ¿por qué se ha postergado la citación de Puerto Montt? Si Puerto Montt las ha pedido, significa que no es tan tranquila, que no está tan tranquila la cosa. Reza el dicho: quien explica se complica. Habría una prueba, decían, habría una prueba ahí, que los denunciantes quieren que se exponga.
7: Denunciantes. En este caso, Rangers Curicó Santa Cruz.
8: Y como que el tribunal, me comentaban, no estaría muy convencido, y Puerto Montt no quiere que... Y eso estaría ahí entrampando algunas situaciones. Me comentaban ahí que sería el formulario 29. Eso tiene que ver ahí con cómo demuestras el pago de impuestos. Sí. Pero eso estaría como ahí entrampando la situación. R. García González: hola al panel, buena tarde. Hay que empatar con Antofagasta, dice. Ganar a San Felipe, a Cobreloa y a Santa Cruz. Con 10 puntos nos salvamos. ¿Usted qué estadístico, Chinito, dice? ¿Con 10 puntos se salva Rangers,
7: sí,
8: no?
7: Yo creo que sí.
8: ¿Con 10 puntos?
5: ¿Con 10 puntos?
8: O sea, saca 28.
7: Sí, es que... No, es que ¿sabes qué? Yo...
8: ya no quiere sacar más cuentas.
7: No, el escenario... quiero que se dé el que les decía adelante. Es que Rangers llegue a jugarse con San Felipe y la posibilidad de salir del fondo de la tabla 90 minutos de fútbol.
8: ¿Y usted concuerda conmigo lo que yo decía el otro día de que Rangers depende de Rangers?
7: Si sumaban esos puntos, sí.
8: Más allá de lo que haga el resto, porque todos me decían, no, es que Santa Cruz tiene que perder. Yo digo, es difícil, pero si Rangers ganase todos sus partidos, se salva, pase lo que...
7: Totalmente. Como es difícil.
8: Totalmente. No, es por eso, es difícil, pero no quita que dependas de ti. O sea, si tú llegas a ganar todos tus partidos, yo te firmo que no va a haber que mirar para ningún lado.
7: Hoy día ya dejamos pasar a San Felipe, y va a ser importante tener ya un panorama con todos los partidos disputados.
8: Claro, eso ya aterriza totalmente la situación.
5: Y
8: nos vamos mano a mano.
5: Y no, y lo otro, y que es fundamental, sabiendo el resultado hoy día, Rangers, si San Luis le logra ganar a San Felipe, se abre más apetito todavía.
8: No, claro, porque ahí ya quedan, mira, fíjate que hace algún momento decíamos, la pelea va a ser solo con Santa Cruz. Claro. Sí, después se metió a San Felipe, en algún momento se miró a Curicó. Si Rangers llega a ganar a Antofagasta, que yo tengo toda la esperanza que así va a ser, vamos a mirar a Curicó, a Santa Cruz, a San Felipe, van a ser tres equipos que van a estar al alcance de la mano.
7: Y en este orden van a jugar el fin de semana. lo hará Santa Cruz el sábado en la noche, Renger el domingo al mediodía y San Felipe el domingo en la tarde. 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
4: Don Mateo Céspedes ya asume la sala de sonidos. Llega la información de la Asociación de Villa San Agustín de Talca y con nuestro compañero Carlos Albornoz de que se ha suspendido la final de la liguilla en el fútbol senior de 50 años que se iba a jugar hoy miércoles a partir de las 20:30 horas en la cancha de Aurora de Chile, protagonizada por Unión Independencia y el Atlético Comercio. Producto de las condiciones climáticas, se suspende la final de la liguilla en senior 50 años entre la Independencia y el Atlético Comercio que se iba a jugar esta noche.
5: ¿Me iba de aquí a la cancha? 30,
4: sí.
6: ¿Se juega la jornada?
5: No, no se juega.
4: No, ¿no? Suspendido.
6: Suspendido. Ah, ya, no escuché bien.
4: Hay lluvia. Usted también nos tiene una muy buena información.
6: Disciplina, Chinito, perdón, Pablo. Hay un torneo mundial en la cual se va a realizar en Paraguay y donde participan 8 exponentes talquinos y en esos componentes talquinos va mi nieta, perdón que hable de mi nieta, Renata Oñate León. Eso, este es un estilo libre, el patinaje, lo voy a hablar en el club freestyle, Talca. Se dedica a la disciplina downhill freestyle, donde obviamente el segundo mundial en Paraguay, el primero fue en Italia. Mi nieta clasificó a este mundial después de algunas competencias realizadas a nivel nacional, permitieron clasificar. Tuve el apoyo del gobierno regional, también tengo que mencionar, Mundial de Patinaje en Asunción, Paraguay, entre el 2 y 18 de octubre. Son más de 10.000 atletas de todo el mundo, donde el club van 8 personas a Catalca. Felicitaciones justamente a estos participantes y también a los padres que hacen todo el sacrificio. Así que desearles con buenas vibras de que tengan una buena jornada en un mundial que no es menor. Y principalmente a la gran deportista que no solamente lo que estoy mencionando, a Renata Oñate León, y que le vaya muy bien, y sobre todo darle crédito también a sus padres que siempre estuvieron apoyando a esta linda jornada.
4: Sí, por cierto, Chaquito Pablo, detrás de estos deportistas que emergen está todo el esfuerzo, el sacrificio, el apoyo de la familia.
6: Y también las autoridades, hay que mencionar.
4: Claro, en este último tiempo, claro, el gobierno regional ha estado apoyando bastante a los deportistas. Pablo.
5: Sí, valorar también ahí lo que hacen las nuevas generaciones de deportistas. Bueno, también hace poquito terminaron los juegos ahí en Argentina, excelente resultado
6: positivo
5: para Chile, se celebró mucho el voleibol, que masculino y femenino dominó, y además eso te demuestra que, porque Chile hace algunos años atrás no era tan potente en voleibol, pero viene realizando un trabajo serio la federación hace un tiempo importante, y eso te demuestra que talento hay. Lo que hay que hacer es trabajarlo, estimularlo, apoyarlo, respaldarlo y esperar también tener la paciencia para que los proyectos vayan cuajando. Nada es de la noche a la mañana.
4: Y por eso también destacar que se están desarrollando en estos días 2 eventos importantes en la capital de la región del Maule. En el Club de Tenis Talca se está haciendo el Máster de Tenis en categoría senior, en singles y en dobles a nivel nacional e internacional, con el apoyo ahí también del financiamiento del gobierno regional del Maule. Y en el Complejo Deportivo Jaime Fernández García, desde la semana anterior, después del 18, desde el lunes 21 de septiembre, se está desarrollando el Campeonato Regional C de Talca de la Copa PF Alimento de Fútbol Infantil Escolar en categoría sub-10 y sub-12. 20 establecimientos educacionales en sub-10, 20 en sub-12. Hasta el día viernes de esta semana, la fase regular de grupos y los cuartos de final el día lunes, las semifinales el martes y la gran final en ambas categorías es el jueves 8 de octubre.
6: Ojalá que estén los scouting, sobre todo los de Talca, viendo a estos futuros deportistas, futbolistas, porque es importante ir a buscar los talentos, pues no llega solo a probarse a cualquier, sobre todo a las instituciones acá de Talca.
4: Sí, hablamos de 20 equipos en cada categoría, son 40 establecimientos educacionales.
6: No es menos, no es menos.
5: Sí.
4: Llegamos hasta acá, Pablo.
5: Hasta acá. Visitar gigantedeportivo.cl siempre es importante, Chinito, de la mano.
4: Así es.
5: Soy ahí con harta información, se va actualizando minuto a minuto prácticamente.
4: Reflexión final, don Santiago, de cara al partido del día domingo. Un minuto, ya que no lo vamos a tener hasta que se
6: no lo vamos a tener, pero sí estoy con esa fe, como la tiene justamente Pablo. Para mí, un punto es un gran logro.
4: Ya.
6: como visitante.
4: Eso como un corolario.
6: Sí, por supuesto. Para el lunes sí que gana.
5: El lunes, si Ranger no gana, hacen el programa ustedes.
4: Va a estar el lunes ustedes.
6: El lunes va a estar. Sí.
4: El
6: lunes, ¿no está el lunes? No, está, no, está Félix.
4: Está Félix
6: y tú.
5: Sí, sí. Los tres.
4: Un placer como siempre.
5: Un placer también.
6: Un placer,
4: Pablo. Chinito, no, Mateo La Sala de Sonido, muchas gracias por su sintonía. Buenas tardes.

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0: Radio Mágica le indica la hora.
1: 3:29 p.m.
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¿Cómo están, chiquillos? Muy, pero muy buenas tardes. Bienvenidos. Soy JP Benito Verdugo, que les dice bienvenidos con un poquito de magia. Y el señor Juan Carlos Cortés Parrilla en la sala máster. Arrancamos. ¿Qué día hoy? Día viernes. Chivo. ¿Qué día es hoy? Día viernes, así. No, día miércoles, perdón. Día miércoles 30. ¿Quién está hablando de día jueves? Día viernes. Día miércoles. Ya me estoy adelantando. Lo que pasa es que es fin de mes, por eso. Ya, arrancamos. 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Bienvenidos.

0: 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Estamos en Mágica, en vivo.
1: Sofía.

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Ya, señoras y señores, listos y preparados. Ya. Oye, listos y preparados ahí para seguir avanzando. Onomástico de hoy, estas son las mañanitas que cantaba el rey David. Hoy por ser día de tu santo, te las cantamos a ti. Felicidades, onomástico de hoy, 30. Saludamos a todos quienes llevan por nombre Jerónimo. ¿Cómo estoy? Estoy palírico, ¿ah? Bien, esos programas de canto, estoy mejor. Es el día 273 del año. Jerónimo, muchas, pero muchas felicidades.

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1: 4:01 p.m.
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2: Una delegación de alcaldes de la región del Maule viajó a Valparaíso para reunirse en la sede del Congreso Nacional con el ministro de Hacienda Jorge Quirós para manifestar su preocupación ante la proyectada disminución de un 7% en los recursos del gobierno regional para el año 2027, logrando establecer un diálogo calificado como alentador. El ministro Quirós se encuentra evaluando y negociando con los detalles del proyecto de ley de presupuesto 2027 del sector público, que ingresará hoy miércoles 30 de septiembre al Congreso Nacional.
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2: El Teatro Regional del Maule dará inicio a los estrenos de su programa Soporte a la Creación 2026 con Fiesta Putugana, propuesta escénico-musical que recoge parte de la identidad, las celebraciones y las formas de encuentro de la localidad de Putú. La obra tendrá su estreno el sábado 10 de octubre a las 19:30 horas, con entradas a 5.000 pesos disponible a través de Vivo Ticket en la sala del Teatro Regional del Maule en Talca, en calle 1 Oriente con Alameda.
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Hoy estamos de regreso, hay mágica, por supuesto. ¿Quién nos acompaña? Nada menos y nada más que, sí señor, Hidrocentro con nosotros. 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Con ellos seguimos avanzando en esta tarde en mágica. ¿Cómo se llama esto? Con un poquito de magia.

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1: 4:29 p.m.
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Estamos de regreso en Mágica, con un poquito de magia. 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Mira qué buena esta noticia. El Senado aprobó ley de juicios en ausencia del imputado. ¿Por qué? Porque el proyecto procesal que avanzó en segundo trámite busca impedir la paralización de causas penales por instancias del acusado. En paralelo, la Comisión Mixta sobre Reglas del Uso de las Fuerzas logró consensos clave respecto al empleo de medios potenciales letales. De esta manera, en el marco de la tramitación priorizada, la Agenda Seguridad del Senado aprobó despacho este martes de la Cámara de Diputados y Diputadas proyecto de ley que modifica el Código Procesal Penal para regular la continuidad de los juicios orales y permitir la dictación de sentencia definitiva en ausencia del imputado. El despacho de la iniciativa se ratificó tras la votación de la sala en las 58 indicaciones ingresadas el texto, las que resultaron rechazadas por la totalidad, manteniéndose el artículo aprobado en general el pasado 23 de septiembre. Muy bien. Aplausos. Muy bien. Algo. Que se pongan de acuerdo, por favor. Estamos en vivo, en Mágica.

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0: Radio Mágica le indica la hora.
1: 4:58 p.m.
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2: Con la participación de autoridades regionales, representantes del mundo académico y decenas de participantes, se realizó la ceremonia de premiación del concurso regional de fotografía intergeneracional Miradas que unen generaciones 2026, iniciativa impulsada por el Servicio Nacional del Adulto Mayor Senama Maule, que buscó relevar a través de la fotografía los vínculos, experiencias y encuentros entre distintas generaciones. El concurso tuvo una amplia convocatoria regional con más de 60 participantes y cerca de 100 fotografías recepcionadas, las que reflejaron distintas miradas sobre la convivencia, el afecto y el intercambio de experiencias entre personas mayores y las nuevas generaciones.
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2: A toda costa, Proyecto Teatral continúa con nuevas funciones gratuitas en el Maule. Tras sus primeras jornadas en Chanco y Bichuquén, A toda costa, Proyecto Teatral continúa con nuevas funciones gratuitas. La iniciativa continuará durante octubre y noviembre con funciones y experiencias escénicas en Licantén, Peyúgue, Parral y Constitución.
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Estamos de regreso en Mágica. Oye, voy al tiempo, pronóstico meteorológico. Oye, cayeron unas gotitas en la mañana. Gotitas de lluvia. Ay, como estáis perdiendo. Estamos miércoles, mitad de semana, mitad del ombligo. Gotitas. Oye, dice que, claro, para el miércoles chubasco, decían, y nubosidad parcial. Dos gotas, cayeron, no le pongan color, porque son dos gotas. Nada más que eso, de verdad. Va, ya, yo les voy a tirar música y les voy a seguir leyendo el tiempo para que estén ahí expectantes, porque les voy a anticipar el tiro. No hay lluvia, nada, ya, música, tócate música, hombre.

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Ya estamos de regreso y le estaba contando el tiempo ya. Nublado y chubascos para hoy, de esos chubascos así que cayeron, que no asustaron a nadie. Luego viene nubosidad parcial durante el jueves, nublado y cubierto y chubascos para el viernes algo, para el sábado con 7 y con 17 nublado y para el domingo con cielos nublados y nada más, eso es. Y no va a pasar nada más, esas son las precipitaciones. Estamos en vivo en Mágica.

0: Radio Mágica le indica la hora.
1: 5:28 p.m.
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Estamos de regreso en Mágica Hidrocentro, el especialista en materiales para instalaciones de agua y riego. 6 Sur, 14 y 15 Oriente en este día, miércoles 30 de septiembre. Se va a septiembre. Chao. Me atoré de hacer bulda, me atoré. Así es, me atoré. Oye, se va a septiembre. A los que no alcanzaron a... Sé que voy a dar un poquito de café, yo permiso, ¿eh? Ahí sí. Oye, se va a septiembre, se fue septiembre, se fue... Bueno, para todos los que aprovecharon de bailar cuequita, de la gloria, de la paz, de la solidaridad, saludo para todos ustedes. Estamos en vivo, en Mágica, en jornada de día miércoles.

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Estamos de regreso. Fernando Solabarrieta aborda rumor de despido. Hubo una discusión de 30 segundos. ¡Wow! Que no tenga más problemas, Solabarrieta, porque ha durado harto. Es bueno. Yo lo encuentro seco a Solabarrieta, de verdad. Lo encuentro seco, lo encuentro buen periodista. Pero bueno, esperemos que no, porque el periodista Fernando Solabarrieta volvió a estar en el centro de la polémica luego de que circulara una versión de un supuesto despido de Radio La Metro, donde conduce el programa Marca Personal. Según reveló el periodista Pablo Cambia, la desvinculación se habría dado después de que el relator deportivo llegara tarde, ¿ya? Por un y con hálito alcohólico al conducir el programa, teniendo una fuerte discusión con el gerente de la estación. Incluso fuentes señalaron que el relator, ya, sin embargo, el relator deportivo, fuerte discusión con el gerente, sin embargo, el relator deportivo contactó con el programa Plan Perfecto de Chilevisión para entregar su versión de los hechos, indicando que no fue despedido, sino que él decidió no salir al aire tras sostener un fuerte intercambio verbal con el ejecutivo. Solabarrieta se sincera sobre la rehabilitación. Dice, durante la conversación el periodista también se refirió a su proceso personal y los distintos intentos que ha realizado para superar sus problemas con el alcohol. Este es un problema mayor. Y de ahí hay un paso a caer nuevamente en esta situación. Estamos en directo en Mágica.

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1: 6:02.
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2: El Instituto Nacional de Estadísticas, INE, en conjunto con el Servicio Nacional del Adulto Mayor, SENAMA, presentó este 29 de septiembre el documento Envejecimiento y Situación de las Personas Mayores en Chile, según el Censo de Población y Vivienda 2024. Según este Censo de Población y Vivienda, en el país residen 3.665.028 personas de 60 años o más, equivalente al 19.8% de la población residente. Este grupo ya supera en número a la población menor de 15 años, con un índice de envejecimiento de 111.9 personas mayores por cada 100 menores de edad.
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2: El diputado por la región del Maule, Benjamín Moreno, destacó la presentación del Plan Chile Despega, agenda pro empleo impulsada por el gobierno, que contempla movilizar 1.3 billones y generar más de 100.000 puestos de trabajo. Hoy el empleo es una de las principales preocupaciones de la familia. Por eso valoramos medidas concretas que permitan abrir nuevas oportunidades laborales y entregar mayor estabilidad a quienes hoy están buscando trabajo, señaló el parlamentario. El plan se estructura sobre 4 ejes: acelerar la inversión pública y las obras, impulsar la contratación y el empleo directo, recuperar liquidez para empresas y proveedores y llevar la ejecución de las medidas a las distintas regiones y comunas del país, manifestó el diputado Benjamín Moreno.
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Estamos en directo en Mágica. ¿Quién nos acompaña? 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Luego a las 7 llega mi buen amigo César Hernández, así que ahí va a estar compartiendo con ustedes ahí con toda la buena onda y la magia, por supuesto, de César ahí con el tiempo, con las noticias, con toda la buena onda ahí que viene con César Hernández aquí en Mágica. Estamos en directo en Mágica.

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1: 6:30 p.m.
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Ya, oye, Rangelito juega el domingo a las 12, mediodía, horario de misa. Para quienes me estaban preguntando ahí, con Antofagasta, ya, y juega de visitante, me decían, Rangelito. Así que, tranquilidad ante todo ahí, ¿ya? Música y seguimos.

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Hidrocentro es la compañía a esta hora de nosotros en esta tarde con un poquito de magia. 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

y nos vamos. Un abrazo para todos, cuídense mucho. Juan Pablo Benito Verdugo, en el micrófono, en el máster central, el señor Juan Carlos Cortés Parrilla. Ya está con nosotros César Hernández. Un abrazo para todos, cuídense mucho, chiquillos, que tengan linda tarde, o lo que queda de tarde con el programazo Hora 19. Que estén bien, nosotros nos encontramos mañana a las 3:30, junto a Hidrocentro, en la 6 Sur, 14 y 15 Oriente. Chao, que estén bien, cuídense mucho. Chao.

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0: Gracias por habernos acompañado esta tarde a través de la 89.5 de Radio Mágica. Fue un verdadero placer compartir música, compañía y buena energía junto a ustedes. Agradecemos de corazón su sintonía. Nos encontramos en una próxima edición con más música, más compañía y, como siempre, con un poquito de magia y con el coauspicio de Hidrocentro, el especialista en materiales para la construcción de agua y riego. Radio Mágica le indica la hora.
2: 6:59 p.m.
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1: ¿Cómo está? Muy buenas tardes. Saludos cordiales desde Radio Mágica. Estamos iniciando una nueva edición de la Hora 19, edición de este último día del mes de septiembre, último programa de este noveno mes del año 2026, miércoles 30. Hoy es el día de San Jerónimo. Saludos a quienes llevan ese nombre. Saludos también a quienes hoy 30 de septiembre están celebrando el día de su cumpleaños o un hecho importante en la vida de cada uno o de cada una. Felicidades a todos, especialmente a quienes están de onomástico y cumpleaños y, por supuesto, a quienes están en la sintonía del programa. 15 grados es la temperatura en este instante en la capital regional, cielos parcialmente nublados y un poco de sol ha alumbrado a esta hora en la capital regional, después de un día con lluvia, que no estaba pronosticada. Desde las 7 de la mañana, más o menos, llovió aquí en la ciudad de Talca. No sé cómo habrá sido en su ciudad. La verdad es que los pronósticos han estado un poco erráticos. Para ayer había pronosticada lluvia, tempestad eléctrica, no pasó nada. Para hoy era parcial nublado y llovió. Bueno, hay errores por la tecnología, porque se basan en simulaciones en base a la información de los diferentes satélites que permiten pronosticar. Mala noticia, porque a contar de mañana suben los combustibles en nuestro país. Ya le daremos a conocer los valores en que sube todo. Una mala noticia, un golpe al bolsillo de quienes utilizamos nuestros vehículos para desplazarnos, muchos para trabajar, y lamentable, lamentable que una vez más suban los combustibles, especialmente el petróleo y la parafina sube bastante. Quiero darle la bienvenida al programa con esta mala noticia e invitarle a compartir esta hora de programación de Mágica en la Hora 19, junto a Aliagro, mucho más que una farmacia veterinaria. Bienvenidos a esta edición del miércoles de la Hora 19 en Mágica.

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1: Son las 19 horas y 14 minutos en Mágica. Estamos en la hora 19, despidiendo el mes de septiembre del 2026. La mala noticia primero. Alza de los combustibles a partir de las 0 horas de mañana. Mañana recibimos a octubre con un golpe al bolsillo, los combustibles. La gasolina de 93 octanos sube 39,4 pesos por litro, la de 97, mismo valor, 39,4 pesos por litro, y la de 95, el mismo valor. Las gasolinas entonces, 39,4 pesos por litro, el reajuste del precio a contar de mañana. El petróleo diésel sube 95 pesos por litro. El querosén o parafina, 281,8 pesos por litro. ¡Qué tremenda alza de la parafina! 281,8 pesos por litro. Y el gas licuado para uso vehicular se reajusta en 61,4 pesos por litro. Esos son los valores, se los repito, las gasolinas suben 39,4 pesos por litro, el petróleo diésel sube 95 pesos por litro, la parafina 281,8 pesos por litro y el gas licuado de uso vehicular 61,4 pesos por litro. Golpe, golpe seco al bolsillo de los chilenos.
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1: 19 horas, 21 minutos. A través de las redes sociales, a través de los medios informativos, se ha dado a conocer el esclarecimiento de una balacera que se produjo ayer tarde en la población Carlos Trupp. Dice: el rápido trabajo investigativo desarrollado por personal especializado de la PDI permitió esclarecer en menos de 24 horas un violento ataque armado registrado en la comuna de Talca. Las diligencias culminaron con la identificación y detención del sujeto que, durante la jornada de ayer, percutó disparos con una escopeta desde un vehículo en movimiento hacia una vivienda ubicada en la población Carlos Trupp, hecho que dejó como saldo a una persona lesionada. Tras la audiencia de formalización, el fiscal Francisco Soto entregó los pormenores del procedimiento. Dice que el Ministerio Público formalizó la investigación en contra de un imputado por el delito de homicidio frustrado y porte ilegal de arma de fuego. Esto en el contexto de una investigación llevada adelante por el equipo de crimen organizado y homicidios de la Fiscalía Regional del Maule tras una balacera ocurrida en el sector de la población Carlos Trupp el día de ayer. Un reconocimiento a la PDI porque en menos de 24 horas ya estaba detenido el autor de los disparos. 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
1: Son las 19 horas y 27 minutos, días claves para el presupuesto de la Nación del año próximo. Empleo, inversión y gasto fiscal, las expectativas de las distintas bancadas de cara al ingreso del presupuesto 2027. Hoy miércoles a las 18 horas, el gobierno ingresó al Congreso, de acuerdo a lo pronosticado, el proyecto de ley de presupuesto 2027, iniciativa que será dada a conocer formalmente en la sala del Senado el próximo lunes. Antes de ello, hoy, a las 21 horas, el presidente José Antonio Kast se dirigirá al país mediante cadena nacional para presentar los principales lineamientos de la propuesta. Durante la jornada de ayer, el mandatario sostuvo en el Palacio de Cerro Castillo una reunión de trabajo con parlamentarios oficialistas para adelantar los contenidos del presupuesto. Al encuentro asistieron representantes de Republicanos, UDI, RN, Evópoli, Partido Cristiano de Chile y Demócratas, además de los ministros Claudio Alvarado, Jorge Quirós, José García Ruminó, Martina Rau y Fernando Rabat, junto al director de presupuestos José Pablo Gómez. Entre los parlamentarios oficialistas hubo una valoración inicial del diseño, particularmente por su énfasis en mantener el equilibrio fiscal y concentrar recursos en áreas como infraestructura, vivienda, salud, seguridad y reactivación económica. Hay expectativas de lo que será el proyecto de presupuesto 2027 y que se menciona, se supone que se pretende rebajar un 7% de los presupuestos de los gobiernos regionales, cosa que todos los gobernadores regionales se han opuesto y con justa razón. Veremos qué dice el presidente Kast esta noche a las 21 horas.
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1: El siguiente es el pronóstico del tiempo para mañana jueves 1 de octubre. Curicó, Romeral y Molina tendrá una temperatura mínima de 6 grados, una máxima de 23, con cielos parcialmente nublados. Misma situación se presentará en Talca, Linares, San Javier y Parral, con una máxima de 22 grados. Cauquienes, 4 la mínima, 21 la máxima, parcial nublado. Constitución, Peyúgue y Loca, Chanco y el litoral. 7 grados la temperatura mínima, 18 la máxima, nubosidad parcial. Chillán marcará una mínima de 4 grados, una máxima de 20 con nubosidad parcial. Misma situación de Concepción con 7 grados de mínima y 16 de máxima. Rancagua, Rengo, San Fernando, 7 grados la mínima, 23 la máxima, nubosidad parcial. Santiago, nuestra capital, estará caluroso con una mínima de 10 grados, una máxima de 27 con alguna nubosidad.
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1: Faltan 20 minutos para las 20 horas. La delincuencia, lamentablemente, también se está tomando la ciudad de Talca. Hace pocos días, un grupo de delincuentes perpetró un robo a una funeraria que se ubica en la avenida Carlos Chor. Antes, habían asaltado una botillería en el sector surponiente y anoche asaltaron un minimarket y licorería que se ubica en la avenida El Arenal, frente a un supermercado y entre dos servicentros del sector. Los delincuentes, según se ha sabido, actuaron con mucha violencia hacia el dependiente del local, arrebatándole la caja registradora que contenía la recaudación del día. Lamentablemente, esta situación que se vive en nuestra ciudad es así y genera más trabajo para las policías, tanto carabineros como la PDI, y también a la Fiscalía, que con la misma cantidad de funcionarios y vehículos deben enfrentar cada vez más acciones delictuales en la ciudad. Situaciones que, lamentablemente, como lo dije al comienzo de este tema, están pasando repetidamente en la ciudad de Talca y otras que no se conocen, no se saben.
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0: Faltan 15 minutos para las 20 horas. Operación Apocalipsis 2. El fiscal Pastén adelantó que solicitarán ampliación de detención de Alex Vega y su cónyuge. En el marco del operativo se ejecutaron órdenes de entrada y registro en 14 domicilios en las regiones Metropolitana, del Maule, Biobío y Magallanes. El fiscal Metropolitano Occidente Marcos Pastén se refirió durante la jornada de este miércoles a la detención de Alex Vega y otros dos sujetos en el marco de la operación Apocalipsis 2, apuntando que estamos dentro del plazo de investigación y nosotros seguimos realizando diligencias, precisamente para desbaratar lo que fue una red de corrupción en el interior de Santiago 1. Asimismo, detalló que los detenidos corresponden a Alex Vega, dirigente nacional de la Asociación Nacional de Funcionarios Penitenciarios, su cónyuge, y Juan Farías, quien, en 2018, se vio involucrado en un hecho que culminó con la muerte de un interno. De acuerdo a lo que detalló el fiscal, a Alex Vega los delitos que se le imputan son precisamente los delitos de corrupción, principalmente cohecho, agravado y lavado de activo. Alex Vega era uno de los líderes de la Asociación Nacional de Funcionarios Penitenciarios, que apareció en la televisión, en las redes, dando explicaciones y opiniones contra la corrupción. ¿Qué le parece? Mientras que su cónyuge también está siendo investigada por lavado de activos. Estamos solicitando, dijo, ampliaciones de plazo respecto a la audiencia de la detención de Vega y su cónyuge, señaló agregando que aún continúan realizando diligencias en el sitio del suceso. Hoy, la PDI allanó aquí en Talca la nueva cárcel La Laguna de Talca como parte de esta situación, esta operación Apocalipsis 2. Se investiga posible corrupción también de algunos funcionarios de este nuevo penal de aquí de Talca, denominado La Laguna.
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1: Faltan 9 minutos para las 20 horas. Cada tarde nos encontramos aquí en Mágica para compartir noticias, comentarios, escuchar buena música y compartir con usted el regreso a casa o el momento de descanso ya en su hogar o en el lugar de trabajo, por supuesto. Por si usted va viajando a través de la Ruta 5 Sur hacia el norte, le cuento que en Línea Maule nos ha informado de un accidente que se ha producido aquí en la Ruta 5 Sur, en el kilómetro 220, sector del peaje Río Claro, dirección sur a norte. Una camioneta volcó en el lugar poco antes del peaje, lo que mantiene el tránsito prácticamente interrumpido en esa zona. Para que usted tenga precaución, para que tenga presente que su viaje, ya sea a Curicó, a Santiago o alguna ciudad más al norte de Río Claro, del peaje, va a tener que esperar un poquito y con paciencia.

Faltan 4 minutos para las 20 horas. Estamos a punto de despedir el programa de hoy. Quiero agradecer su sintonía, reiterar mis deseos de que si ya está en casita, descanse, si va rumbo a ella, que tenga un buen viaje y cuídese mucho. Le invito a que nos volvamos a encontrar mañana a las 19 horas aquí en el 89.5 de Mágica. 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Nos despedimos con música aprovechando los últimos 3 minutitos que nos quedan. Felicidades y hasta mañana si Dios quiere.

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1: 8:01 p.m.
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0: 8 de la tarde, 28 minutos.
1: Radio Mágica le indica la hora.
0: 8 de la tarde, 29 minutos.
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